0: Oye, ven, exactamente, así es como se llama, ya me acordó. Yoko Termales. Qué bonito lugar ese. Una vez tuve la oportunidad de ir el año pasado. La verdad es que sí me gustó bastante. Saludos para Pomacho. ¿Cómo vamos, Pomacho?
1: Ni quiera Cristo, marito.
0: David, saludos, hermano.
2: Ya dice mi compa, saludos, buenas vibras a todos en carretera. Un saludo aquí para Chuto de Inolaza, papi, que andamos vueltos locos. Escuchando Onda Brava, papá.
0: Así me gusta. Buena nota, David. Dice Yogi, excelente programación, apenas para estas presas en el Coyol. Saludos. Un saludazo, Yogi. Y el hombre viene en su autobús, ¿verdad? Sí, me gusta, Yogi, poniéndole bonito. Tengo saluditos para Alexander. Dice, buenas, Marito, salúdeme a Luis Chajita, de parte de su hermano Alex, el gordo, dice. Yo sabía que él tenía buenos gustos musicales. Ahí sí me le dedica Whiskey in the Yard. Bueno, saludos, muchachones. 6-4-60-53-1041 para que usted me reporte la sintonía. ¿De qué parte de todo Costa Rica nos escucha? Cuénteme, ¿cómo está el clima? ¿Está lloviendo? Eso que está sonando de fondo es el señor Prince. Se llama Raspberry Bird. Esto es un piezón. Bueno, quería un poquito de rockcito. Ahí complaciendo también. Un poquito entre 70s, 80s. Rock, disco, pop. Un poquito de todo.

0: Bueno, ahora sí, rockeros, quiero que se manifiesten. Que se manifiesten en cuerpo presente. ¿Se acuerdan ese capítulo, el chao? ¿Dónde están los rockeros? Todos esos gasparines, esos mechudos que me estaban pidiendo rockcito. Quiero ver si es cierto que quería un poquito de rock. ¿Dónde están? ¿Dónde están? Pues si no ponemos otra cosa, pagamos aquí el chiramo. No joda, carajo. ¿Dónde están esos rockeros? A ver si es cierto. ¿Dónde están?
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0: Si usted es mechudo o es pelón, no importa, mientras sea rockero. ¿Dónde están los rockeros? A ver si es cierto que en esta radio escuchan muchos rockeros.

mira, se aparecieron rockeros. Pensaba que no estaban los rockeros hoy. ¿Están perdidos los rockeros o qué? Vamos a cantarla entonces. Se la sabe conmigo. 3, 2, 1.

Están matizados, ¿ah? Papacito. ¿Cuál es más guapo? Bon Jovi o Chayanne. Las chiquillas rockeras. Ay, es que Bon Jovi tiene lo suyo, ¿ah? Tiene ahí un feeling. Dice Tony, malito, estamos explotados con esas mezclas super buenas. Freddy Pérez dice, dele más rock, malito, full sintonía.

Esta también la vamos a cantar. ¿Está bien, chiquillos? ¿Está bien, chiquillas? Si se la sabe, usted la va a cantar conmigo, ¿de acuerdo?

0: ¿qué me dice Graving?
1: Marito, Marito, ahora sí, Marito, estoy en mi casita, gracias a Dios, Marito. Pasé por la prueba de fuego, Marito. Me encontré nada más y nada menos que Armando Cooper, el famoso sapo en cuarentena. Y resulta que, ve, yo que me bajo del bus y el compa, madre, venga, si tomes un parcito, ni quiera Cristo. Mira qué mal me fue un Marito un día de esos que me monté en la patineta.
0: No, hombre.
1: Mejor me vengo espantado a escuchar la ruta escape, el zarpecito que nos queda, Marito. Ahí un saludo a todos los oyentes de la Onda Brava. Marito, un abrazo a la distancia, mi hermano.
0: Portate bien, carajo. Portate bien. Caco Forero también reportándome la sintonía. Dice Marito desde la calle. Saludos, Caquito. Caquito. Mi amigo el Cholo. Ahí está bien emperillado, cholazo. Eduardo Solano también. Dice Marito, saludos. Ya que puso Living on a Prayer, entonces mándese ahí con No More Tears. Se paré y todo ahí en la moto para escribirme el mensaje. Popular Tora, Tora. Mi amiga ella también, ahí viene espelucada. Qué rico suena, démele volumen a esa vara. Démele volumen a eso, no joda. Let's give it back. Querían Roxito, ¿verdad? Querían Roxito.
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0: Démele volumen entonces.
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0: Marito, Marito, saludos, saludos, llegando aquí a casita y de una vez a emperillarme, saludos a mi esposita Dora, que aquí está en casita esperándome, y aquí matizados con la buena música de Onda Brava. Saludos, mi hermano.
1: Mi hermanazo Stanley, está vuelto a chote, ahí Stanley, ah.
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1: Hágale, Gabrielito, hágale. Doñana, fallas. Doñana es una rockera. Súbale el volumen, Anita.

estaré complaciendo con esa pieza. Se llama Enter Sandman. Yo soy Metallica. Qué rico suena. 6:21 Costa Rica. Tiene un poquito de rockcito así. Unas cuantas piecitas más de rock. Y para complacer a todos los amantes del buen rock.

0: dice Michael Marito, póngase algo de AC/DC o de Van Halen. Marito, me podría complacer con The Doors, Gloria, desde Punta Arenas, Robert. Dice Marito, qué buen rock, Whiskey in the Yard, la de Tim Lacy. Van a rematar ahí con buen rock. Heiner.
1: Qué rico, parcito, Marito. Qué rico son esas aras, weón. Qué tonto, madre. Saludos, saludos, aquí, papi, de Los Santa. Ah, algo de AC/DC.
0: Un saludazo, Heiner. Mi amigo Richard, popular el renegado.
2: Saludazo, Mario, saludazo. Qué excelente, Mario, qué buena mezcla, Mario. Ahí venía yo matizado en el camino. De San José a Desamparados, de la ciudad de Los Mangos. Ya aquí estamos en la casita, gracias a Dios. Ahí surcando las presas, pero hey, aquí estamos. Y con esa calidad de música que usted pone, siempre feliz. Gracias, gracias a Davidito y a toda la familia de Onda Brava. Bendiciones y feliz noche.
0: Bueno, saludazo, renegado, pura vida.

Vamos a complacer con esta pieza. Se llama Welcome to the Jungle. Ellos son los Guns N' Roses. Me están pidiendo bastante música de Guns. Van a ir complaciendo entonces. 6:27. Vamos para los Arpes ya. Las últimas piecitas de esta edición de miércoles. Si usted ya me mandó su saludito y no lo he podido leer al aire, bueno, mándemelo de una vez. Voy a darle unos 2-3 minutitos. Tengo muchos saluditos ahí que no he podido leer. Ahí se pierden unos entre otros. Pues son de verdad muchísimos. Así que muchas gracias por su sintonía. Voy con los Arpes ya entonces.

Bueno, saludos para Ronnie. ¿Cómo estamos, Ronnie? Todo bien, compañero. Dice Mauro en Valladares. Saludos, Marito. Mándeme el link para invitar más oyentes. Para invitarlos acá a escucharnos. 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Bueno, y complaciendo ahí con ese bloque de rock, voy cerrando ya con esta última. Voy a complacer a mi amigo Tora, que hasta se detuvo en la moto y todo para mandar mi mensaje. Vamos cerrando esta edición con este temazo. Ozzy Osbourne. Se llama No More Tears. Que suba el volumen y ánimos para el cierre.

0: Está volando, Marito, está volando.
1: Qué buena, Marito. Queremos rock.
2: Bueno, así que de esta manera estamos llegando ya entonces oficialmente a la parte final. Ahí les tiro un buen bloque de rockcito. Aquí vean que no hay tu tía. Aquí complacemos a todos. Los amantes del pop, los amantes del rock en español, en inglés, los del reggae también. Los de la diversidad, dijo Germán. Ese soy yo. Ay, madre, ¿quién hizo gracia eso? Me voy retirando entonces, como siempre, esperando que la hayan pasado muy bien. Mi nombre es Mario Valverde, un verdadero placer, como siempre. Entonces, poderlos acompañar este ratito. Yo regreso mañana a partir de las 4 de la tarde. Que tengan una buena noche. Que tengan un feliz regreso a sus hogares. Y recuerde, como todos los días les digo, siempre agradezca por las grandes, pequeñas cosas que tenemos todos los días. Todos los días. No hay un día que no tengamos algo de eso. Todos los días son una bendición. Todos los días son para agradecer.

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0: Crazy Little Thing Called Love, la voz de Freddie Mercury. Queen, ¿escuchó qué versioncilla? Versión de lujo para esta sesión miércoles, música de transeta. Teníamos que iniciar con buen rock motivador esta sesión miércoles porque, como lo prometido es deuda, hoy tenemos Disco Estudio 89. Oiga la sesión de hoy de este espacio de la desaparecida Estéreo Continental. Es un disco estudio de aquellos años, viejo, lo que usted va a escuchar. Así que agárrese duro para vivir lo original, la historia pura de la música, acá en Música de Transeta. Saludos para todos, de veras que muchísimas gracias por todos los mensajes que ustedes me envían al 84707921. Quiero enviar saludos para Pipe Cisneros. Pipe Cisneros, qué montón de años, ¿verdad, Master? Allá en el Liceo del Sur, los bailes. Muchísimos años de conocer a este compañerito. Así, Pipe, saludos, pura vida, ahí lo vi bailando. Qué buena nota, qué buena nota. 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Ahí estaba viendo Don Graving, ya está motivado, ¿ah? Llave Maya, colección, calcamonía de música de Transetti, calcamonía de Onda Brava Radio. ¿Quiere usted las suyas? Llámeme, 84707921. Vamos a la historia pura para cerrar esta sesión miércoles. Esto es Disco Estudio 89. Disfrútelo. Por supuesto, se incluye en nuestra colección, vienen 348 sets originales. ¡Chau, chau, chau, chau!
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1: ¿Cómo que se levantaron con frío? Nada más que amaneció lloviendo. ¿Cómo están? Buenos días. Feliz jueves hoy, 6 de agosto. Saludos, amigos y amigas, ¿cómo están? Mi nombre es Jonathan López, un placer saludarles por acá desde la cabina de Onda Brava Radio. 6053-1041 es el WhatsApp para que usted con confianza me escriba, me reporte la sintonía. Y aquí le vamos a poner buena música. La intención hoy es pasarla bien, pasarla bonito. Así que dejemos de lado cualquier bronca. Sí, sí, deje eso ahí, deje esa bronca ahí. Respire un toque. Qué colerón, pero no importa, deje esa bronca ahí a un lado. Y sigamos en otra cosa. Enfoquémonos en lo importante que hay que hacer hoy. Y no pasa nada. Vamos a hacer unos ejercicios, unos aeróbicos, así al estilo de Olivia Newton-John, Physical. Buena vibra, 6053-1041. Repórteme la sintonía así como lo hace Don Alfred, tempranito, bien temprano. Él se levanta de madrugada. Así como lo hace mi amigo Soto allá en Nicoya. ¿Cómo amaneció Nicoya, Soto? Saludos, Francisco. Localitos Mora, Correcaminos Mora, ¿cómo está? Dice que ahí está lloviendo en San José. Dice que va rumbo San Carlos. Pura vida, Correcaminos, que tenga un buen viaje, hermano. Saludos a mi amigo Max, el famoso Max, el Rastica.

Qué piecilla. La Funky Town, Pueblo Alegre. Es el Pueblo Alegre, es el que hoy onda brava. La gente que hoy onda brava se levanta alegre. Por naturaleza, no sé. Es algo contagioso. Saludos hasta Limón, mi amigo don Alexander Bermúdez. Anda en Bijagua, dice. Saludos desde Bijagua. Saludos hasta Bijagua, Alex. Pura vida, mi amigo Alex. Saludos ahí a Soto. Que está bien sintonizado. Dice que está lloviendo. Estuvo lloviendo en la madrugada allá en Nicoya. Sí, estuvo lloviendo en Guanacaste en la madrugada. Saludos a mi amigo Luis Mora. Tenía días de no saludarlo. Saludos allá hasta España. Buenos días, Luisito. Bueno, buenas tardes, porque ya sí son tardes. Buenas tardes, Luisito. Carlito Vega, ¿cómo está? Se quedó camino a la soga. Don Roberto Castro, ¿cómo está? Buenos días.

ellos son Eurythmics y este es un clasicazo ochentero, Sweet Dreams. Qué buena pieza esta. Mi amigo Randall Ramírez, el hombre de limpieza profesional ahí en sintonía, reportando sintonía, San José húmedo y con brisa ahí por la sabana. Saludos, don Randall. Saludos a mi amigo Carlitos Méndez. ¿Cómo está, Carlitos? Buenos días. Don Richard Gómez, ¿cómo está? Dice que quiere mandar un saludo a su hermano Alex, que está de cumpleaños allá en Belén de Heredia. ¿Cómo está, Alex? ¡Feliz cumpleaños! ¡Qué manera, Alex!

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1: Y seguimos nosotros matizando buena música en esta mañana. Qué lindo ver ese montón de gente ahí reportando sintonía. ¿Qué me dice el renegado? ¿Cómo está la cosa allá en Alajuela? Buenos días.
2: Saludes, John, saludes. Desde aquí de todo el grupo OICE, Sabana Sur. Oscura, el transcurso del día. Me la jugué de Alajuela a San José y no me mojé.
1: Ajá.
2: Excelente día. Qué bueno. Saludos aquí a Minor Fallas,
1: Mainito,
2: compañero acá de trabajo.
1: Saludos a Minor. ¿Cómo está, Minor? Pura vida. Saludos a mi amigo el renegado allá en el ICE. Él vive en Alajuela, trabaja en el ICE allá en Sabana Sur. Y oye, se salvó, que no se mojó. Mi amigo Fabio Pintura, ¿cómo está? Desde las 6 de la mañana en sintonía. Saludos a Denis Acuña. ¿Cómo estás, Denis? Acá en el yugo, dice, saliendo el sol. Saludos a mis compas en Senco. Saludos a toda la gente linda de Senco. Saludos, don Rodrigo Rojas, y a toda la gente de Castro y Torrentes. Van de camino a la oficina. Salúdeme allá a don Will y a todos por ahí. Saludos a Jorgito allá en Playa Guiones. ¿Cómo está mi amigo Gabrielito? ¿Qué me dice, parrillero? Le copio.
3: Solo bueno, aquí ya conectado con MyTuner.
1: Eso.
3: De la ciudad satélite.
1: Pura vida, saludos hasta Texas. Saludos a mi amigo José Joaquín, ¿cómo estás? Reportando sintonía, saludos a José Morales también. ¿Cómo está José, José, José, José? Mira el Motomán ahí, ¿cómo está Motomán? ¿Todo bien? Pura vida.

0: rica versioncita, sí, como para un día nubladito. ¿Cómo suenan esos timbales, ah? 6053-1041, repórteme la sintonía, adelante, le copio.
1: Buenos días, un saludo muy especial para Luis Carvajal, la fuerza Luis, que se dirige hacia San José. Todo nuestro apoyo de parte de todo el departamento de mantenimiento de mecánico de fuerza y luz.
0: Saludos ahí para Luisito. Ten un buen viaje, Luisito. Toda la buena vibra para vos. Saludos a don Alexander Vargas. ¿Cómo está, Alex? Buenos días.
2: Buenos días, Jonah. Buenos días, Alexander, desde Nicoya. Reportando la sintonía ahí. Bendiciones. Bendiciones del Señor para todos ahí.
0: Muchas gracias,
2: en
0: Alex.
2: En Nicoya ahorita estamos de veranito, pero sí pasó lloviendo. Ajá. Toda la noche.
0: Oiga, aquí está nublado, Liberia, así con una lloviznita. Despejado allá el volcán Arenal, me manda ahí JJ. Tremenda vista el volcán ahí desde su casa. Qué buena vista, JJ. Qué dichoso, qué afortunado, qué belleza el volcán Arenal.

0: Saludote grande, mi amigo el Fox, ahí reportando sintonía allá en la mansión de Nicoya. Don Jeffrey, ¿cómo estás? Saludos. Ahí reportando sintonía en rumbo a su trabajo allá por el sector de Quepos, Barrita, todo eso. Saludos a mi mamá, Marbeli, ahí con mi amigo Jeffrey. Saludos, Marbeli. Marbeli es Marbeli o Marbeli. Bueno, saludos ahí para la mamita de mi amigo Jeffrey. Ahí me dicen bien cómo se dice, ¿ah? Que tengan el lindo día. Está soleadito, bueno, nubladito ahí, está nubladito, nubladito. Saludos a José Claudio Anchía, reportando sintonía, mire qué lindo. Ahí va pasando por esa recta ahí hacia Bagaces, ahí después de Pijije, y se ve el arenal allá de fondo. Qué bonito, ah, qué bonito, José Claudio. Saludos a mi amigo Errol. Ahí me dice Errol, pura vida, matizado. Nublado ahí el sector del Coyol de Alajuela. Saludote grande ahí para mi amigo don César Segura. Buenos días. Saludos a Tony. ¿Qué me dice Tony? En la trabajada ahí en Tamarindo. Saludos hasta Tamarindo. Saludos a don Cristian Sandoval. ¿Cómo está, Cristian?
1: Buenos días, Jonathan. Buenos días. Aquí, saboreando la presa en la 27, a la altura del peaje de Escazú.
0: Bueno, ¿eh?
1: Palmoteando el volante. Con bendiciones, hermano. Pura vida.
0: Eso es lo bueno, ¿eh? Que va inyectado. Saludos a los amigos de la Yema Dorada. Dice, nublado aquí en Hacienda El Viejo, en la trabajación. Saludos ahí hasta el sector de Hacienda El Viejo. Saludos ahí también a mi amigo Tatú allá en Nicoya.

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Qué buena pieza. Estamos complaciendo, ahí teníamos Ecuador. Me habían pedido eso hace un ratillo. Démele volumen, saludos a mi amigo Jimmy Madrigal. Saludos a los amigos de Carnes Calidad, que me dice Miguel. Saludos a toda la gente ahí en la liga. 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Vale la pena ahí. ¿Qué me dice Pomacho? Saludos a mi amigo Pomacho reportando sintonía. Desde San Pedro de Santa Cruz, nubladita la mañana, fresquita así después de la lluvia.

0: volumen, démele volumen. ¿Por qué le quita volumen? Más bien, démele más fuerza. Saludos a mi amigo Eduardito Mendoza, ahí matizado. Ahí está mi amigo don Eric Fernández, saludos al Coyote, aquí en el, dice, desde las alturas de Levay San Miguel, saludos a mi amigo don Eric Fernández, el Coyote, saludos mi amigo Pelón, ¿qué me dice Randall?
1: Saludos Jonathan, saludos, bendiciones para ti, todos los oyentes de esta familia que pertenece a Onda Brava, fresca mañana, rica, rica mañana, reportando sintonía Jonathan, bendiciones para ti, para todos. Hoy hay vuelo.
0: Oiga usted, qué manera, Randall. Hoy hay vuelo, entonces. Saludos a mi amigo Roberto Castro, que ya le dio volumen a ese aparato receptor.

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0: qué buena música. 6053-1041, repórteme la sintonía con mi amigo Alfred. ¿Cómo es Alfred? Buenos días. Saludos a mi amigo Jamer allá desde la capital, emperillado con Onda Brava Radio. Saludos a mi amigo Jorgito allá en Playa Guiones. ¿Cómo está, Jorgito? Saludos, don Maynor Arce. Buenos días.
1: Amigo, todo bien, John. Llegando, subiendo de la Junta hacia Monteverde, Maynor.
0: Eso, Maynor. Buen viaje, hermano, don Henry. Sí.
2: Buenos días, buenos días, buenos días, John. Aquí Gasparín, yo otra vez, mae, aparecí. Mae, un saludo ahí para el parce, mae, se me sigue durmiendo en el camión, mae, se me sigue durmiendo.
0: El parce.
2: Con estos fríos, mae, que está pegando aquí en... Estaba pegando en Ciudad Quesada, mae, se me sigue durmiendo el parce, mae. ¿Cómo? Aquí camino a San José.
0: ¿Cómo?
2: A entregas, mae. Vamos a ir a hacer unas entregas allá a San José. Pero, mae, a ver, póngamele algo ahí al parce para que se despierte.
0: ¿Qué problema con el parce, ah?
2: Mae, qué tirada con estos maes que se duermen.

la que le encanta a mi amigo Javi allá en Heredia. Ojalá esté escuchando Javi por ahí. Saludos a los amigos de CIJ Internacional allá en el barrial. Mi amigo Alonso y a toda la gente que está con él ahí. Siempre ahí de Gasparines, pero en sintonía. Saludos a don Edwin Palma allá hasta Tailandia, al otro lado del mundo. Siempre en sintonía, don Edwin. Abrazote, hermano. Dice mi amigo Stanley que empezó a llover ahí en el sector de Cibacolón. Yo oye ese aguacero nada más media vuelta y al rincón, ¿ah? Qué rico, ¿ah? Ese aguacero. Yo me desperté en la madrugada y ese aguacero, qué rico uno durmiendo, ¿ah? Lo duro es cuando suena el despertador a las 4:30. Ay, mae, que levantarse.

0: piezas al ritmo de la noche. Saludos ahí a mi amigo Alvarito. ¿Qué me dice Alvarito? Saludos allá hasta el Senada. Saludos a mi amigo Ronald Lapoy, que dice que el chamo va dormido. Va dormido el chamo, ¿cómo así? Ay, ay, ay, le pasó las del otro también.
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0: pieza, esa House and Roll. Cuando salió esa pieza yo me identificaba totalmente con esa pieza.
1: Mis amigos murmuran.
0: Saludos a mi amigo Alcides.
1: Soy
0: mi gran amigo don Alcides. ¡Qué manera, Alcides! ¡Pura vida!
1: Escucho al otro.
0: Saludito grande a mi amiga Almita allá en Mogas, Parín, en México. Abrazote, Almita. Saludos ahí para Perico, Perico. Saludos a mi amigo Graving, que me dice Graving, le copio.
2: Saludos a mi amigo Jonas, saludos, buenos días. Aquí Graving, no, no, tema que llama la luz, saludos a los compañeros de la unidad técnica.
0: Ajá.
2: En la parte de Miramar de Punta Arenas, especialmente al famoso Cochecho.
0: Cochecho.
2: Ceviche.
0: Ajá.
2: Para contarle, vamos a ver, Cochecho es una persona muy conocida en la zona de Miramar. Famoso por un bar que tuvo ahí, muy conocido.
0: Ajá.
2: Tal vez algunos ahí pueden mencionar el nombre de ese bar. Saludos para Cochecho, excelente labor que hacen ahí los compañeros de la municipalidad en la parte de recolección de residuos y en la parte vial. Saludos, bendiciones.
0: Pura vida, Graving. Bueno, ahí tengo a Cochecho ahí en sintonía.
3: Buenos días, Jonathan. Jonathan, yo creo que Ceviche anda igual que Gasparín.
0: Ajá.
3: Anda dormido, hoy pasó algo, anda dormido aquí en la cabina también.
0: Otro, ¿qué anda dormido?
3: Saludos, saludos ahí, unidad técnica, municipalidad Monte de Oro, Cochecho.
0: Pura vida, Cochecho, el internacional Cochecho, ¿ah? Saludos.
4: Saludos, saludos, buenos días, John. Saludos a toda la gente, aquí vamos subiendo a Tilarán.
0: Ahí van subiendo a Tilarán, y dice que Chamo va dormido también. ¿Qué pasó, Chamo? Ah, con esa lluvia, eso debe ser, ah. ¡Démele volumen!

0: No, hay que ponerle, sienta el ritmo, ¿ah? Agárrele el ritmo al brete, agárrele el ritmo al brete. Saludos a mi amigo Alonso, allá está Guapiles, ¿qué me dice Alonso?
1: Saludos, Jancito. Alonso desde Guapiles, después de ayer con un aguacero fuertísimo, aquí estamos, gracias a Dios.
0: Eso, pura vida, allá está el Caribe de Costa Rica, saludos Juancho, mi amigo Juancho, llegan a la Juela. Saludos a mi amigo Mau del Valle

0: buenos días. No podía faltar el saludo para el torbellino sexual en planta de encanto.
1: Ya había faltado, Saludazo ahí para los muchachones en planta del encanto. Mi amigo Mena, ¿cómo está, Mena? Buenos días, saludos a mi amigo Correcaminos Mora. Ahora sí anda, pero calidad, bien conectado. Qué calidad de audio debe andar. 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

acuerdo cuando salió esta canción, yo tuve una noviecilla, por decirlo, no era novia, me gustaba. Y yo sufría con esa pieza. Laura no está. Llamaba a Laura, la chiquilla. Qué buena.

0: saludote grande ahí para el amigo Jesús León. Siempre nos escucha con MyTuner ahí desde su maquinaria. Él es operador de maquinaria amarilla y pasa siempre escuchando Onda Brava con MyTuner. Es la mejor forma de escuchar ahora. Tiene un mejor sonido, mayor cobertura. Y a nosotros nos ayuda un montón para generar estadísticas y poderle demostrar a nuestros clientes la gran audiencia que tenemos. Saludos, Humberto, buenos días.
1: Buenos días, mi nombre es Humberto, soy de Escazú. Soy nuevo escuchando la radio, pero me ha gustado mucho por los megamixes que ponen y la música. Saludos, así fue con placer ahí con esos mixes que ponen de rock, qué bueno. Qué lindo. Qué bonito. Gracias.
0: Pura vida, Humberto. Inyecta el hombre ya a todo volumen.

0: dice mi amigo Carlitos de Copio?
1: Pues saludos, mi hermano, aquí conectado. Mira, para este oyente nuevo que le gusta el rockcito en mix, le hubiera puesto el megamix de AC/DC.
0: Ay, ay, ay.
1: Buenísimo,
0: Se hace un alboroto, ¿ah? Ya vamos a tener que complacer al hombre, ¿ah?

saludote grande a Eduardito Guzmán, que nos escucha siempre allá en Puriscal, siempre conectado con MyTuner. Saludos a mi amiga Norma también, que nos escucha allá en Puris también. Toda la gente linda Puriscal, toda la gente de la zona sur, la gente del Caribe, de Limón, la gente de San Carlos, la gente de Guanacaste, de Heredia, Alajuela, San José, Pacífico Sur, Pacífico Central, ahí Tárcoles, Quepos, Jacó, todo eso, Orotina, todo Costa Rica, y la gente nos escucha fuera de Costa Rica, Panamá, Nicaragua, México, Brasil, Argentina, Chile, que nos escuchan allá en Europa, también mucha gente nos escucha en Europa, en Estados Unidos un montón de gente nos escucha. Después de Costa Rica, el segundo país donde más nos escuchan es Estados Unidos. Muchísimos ticos allá escuchando Onda Brava, toda la buena vibra, muchos gasparines, pero ahí están oyendo, ¿eh? Y amigo Juan Arias, ¿cómo está mi hermanazo? Un abrazo grande para don Juan. Y apareció la rockera fresa.

0: Piti.
1: Claro, Jonathan, debería complacer al hombre para que vea que aquí somos de verdad. Paraña, todavía, mi hermano.
0: Para darle la bienvenida a Humberto, a la familia Onda Brava. Humbertito, aquí somos de los mismos, mi hermano. Aquí usted siéntase en confianza, aquí todos somos iguales. Aquí somos una familia y aquí amamos la música y amamos a toda la familia Onda Brava. Así que siéntase en familia, aquí estamos para unir a las personas con la música.

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0: Rica.
1: Ahora sí agárrese duro porque si no se queda botado, ¿ah? Démele volumen, mi hermano. Ahí la rockera fresa ya se soltó las greñas.

0: Saludos al amigo Gerardo allá en La Uruca, bien conectado con MyTuner. Dice que tiene hasta el cuero erizado el hombre.
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0: Buena vida, Carlitos. Y mi hermano, somos de los mismos. Años de años escuché radio, puse mensajes, nunca me contestaban, nunca me complacían, me ignoraban, me trataban como una cucaracha. ¿Cómo voy yo a tratar así a mi gente si somos de los mismos? Amamos la música, amamos la radio, aquí todos somos iguales. Dios me los bendiga, gente linda. Que viva la música, que vivan los clásicos. Que viva la gente de Brete, la gente que se levanta temprano, la gente que la pulsea. Esa gente que ha llorado de tristeza porque a veces no le salen las cosas, pero la siguen pulseando. Esos que están ahí dándole todos los días. Somos de los mismos. Ladies and gentlemen, peace.

corte grandísimo ahí para Cantillo, ahí en Carnicería La Lucha con Cholo. Están inyectados ahí. ¡Pura vía, Cantillo! Está mi amigo Stanley con una sobredosis de café. Mi amigo Jordan allá en el Banco Popular, Cañas, full volumen. El legado del Dr. Music, claro.

0: Telecopio.
1: Hola, Jonathan, pura vida, Matute sin gas desde Venecia de San Carlos, aquí buscando la papa, pura vida. Saludos a todos ahí, a los oyentes de Onda Brava Sin Fronteras y amigos de Onda Brava.
0: Saludos a todos los muchachones y ahí en Taller Los Barbas, reportando sintonía. Saludos a mi amigo el Flaco ahí, excelente.

0: Oiga, qué lindo ver a la gente contenta, ¿verdad? Ahí mandó un video, la rockera fresa ya haciendo un desmadre, ¿eh? Más contenta. Y bueno, otra que anda contenta por ahí es Charon Araya. Me dicen los muchachones de Plásticos Modernos. Dice, mándenme un saludo a Charon Araya, que hoy sí vino contenta. ¿Qué ha dicho, Charon? Qué lindo ver a la gente contenta, ¿eh? Saludos a Leonel Arroyo, ahí reportando sintonía desde Alajuela. Pura vida, Leo, saludote. Saludos ahí a mi amigo Gerald, ¿qué me dice Gerald?
1: Buenos días, Jonas, buenos días. Aquí Gerald, Gasparín, de Tibás. Saludos, siga con esa dosis de rock. Calidad.
0: Pura vida, Gerald. Bueno, con esto vamos cerrando esta hora de programación. Ya venimos con el cassette de 90, no le cambie, siga en sintonía. Hoy les traigo una sorpresa muy tuanis en el cassette de 90. Una sorpresa muy tuanis. De repente podría ser una gran oportunidad para muchos. Así que siga en sintonía.
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0: 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Y bueno, a los que están escuchando hoy, lo que vamos a hablar hoy de repente les conviene, porque posiblemente van a necesitar una buena maleta. Sí, posiblemente van a necesitar una buena maleta. Para viajar, sí, para viajar. Pero ahorita les digo por qué. Hoy en este cassette de 90 vamos a hablar de cosas buenas que nos pegamos en una rifa. ¿Qué cosa buena nos pegamos en una rifa? Hay gente que a veces ha tenido tanta suerte y se han pegado cosas tan buenas en una rifa. Hay otra gente pues que han participado y pues no han ganado mucho. Algo se tienen que haber ganado, algo pequeñito, una rifa. Yo me acuerdo que lo mejor que me pude yo haber pegado, porque sí me pegué algo bueno, fue que una vez, cuando existía el Banco Crédito Agrícola de Cartago, habían hecho una promoción de pagar el marchamo del carro ahí en este banco. Y uno participaba de una promoción que se llamaba Tanque Lleno Todo el Año. Y yo fui uno de los ganadores. No lo podía creer. Me pegué un año entero de un beneficio económico que me daba el Banco Crédito Agrícola de Cartago por haber pagado el marchamo del carro en esta institución. Y durante todo un año recibí ese beneficio de tanque lleno. Bueno, no era tanque lleno, digamos que me daban una plata, mes a mes me depositaban una plata para combustible o para lo que yo quisiera, la verdad que sí. Y eso, pues, por dicha me lo pegué porque la estaba viendo fea y eso me vino a sacar la jupa del agua. Pero bueno, qué buena nota, ¿verdad? Y fue un gran premio que tuve y fue una rifa, sí. Fue una rifa entre todos los que pagamos el marchamo en esa institución y yo fui uno de los ganadores. Y hoy vamos a hablar de esas cosas buenas que nos hemos pegado en una rifa. 6053-1041 para que participen. Cosas buenas que se han pegado en una rifa. Vamos a ver, cuénteme, algo bueno que se haya pegado en una rifa. No sé, tal vez se pegó una estadía en un hotel o tal vez se pegó, no sé, un... Yo tengo un amigo que se pegó el carro que salía en la vara esa de los zumbis. Un amigo se pegó, es amigo oyente y todo. El famoso Ceprol, ha pegado, yo creo que con los zumbis fue que se ha pegado un carro. Oiga, usted sabe. 6053-1041, ¿qué cosas buenas se ha pegado usted en una rifa? Para que me diga. 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Qué bueno se ha pegado usted en una rifa, mi amigo Rey. ¿Usted qué se ha pegado bueno en una rifa? Cuénteme.
1: Buenos días, Jonathan. Era el año 2001, 2002, más o menos. Estaba por allá en Colombia y había participado en una rifa de Mega Super de unos vehículos.
0: Ajá.
1: Y resulté favorecido.
0: Oiga.
1: Mi papá me llamó estando allá. Me dice: ¿cuándo regresas? Porque te llamaron de Mega Super. Que te ganaste un vehículo para ir a retirarlo.
0: No.
1: Es una gran bendición.
0: Qué bueno, ¿ah?
1: Increíblemente. Pura vida, Jonathan. Qué buen recuerdo ese.
0: Ay, qué buenazo.
1: Pero sí, al final uno participa y ahí está la suerte.
0: Claro.
1: Llamando a la puerta.
0: Totalmente.
1: Simplemente hay que jugarlo. Pura vida.
0: Oiga, usted sabe, usted estando allá y fue, mira, yo ya me quiero volver. Mira, si me pegué un carro. Oiga, qué bueno, ¿ah? ¿Y por qué? Bueno, cuénteme qué cosas buenas se han pegado en una rifa. 6053-1049. Vamos a la música, porque hoy les tengo una sorpresa. Les tengo una sorpresa. Nada más les digo que les tengo una muy buena sorpresa, una gran oportunidad.

0: Aerosmith, Janis Garagan. Qué buena.
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0: Estás escuchando el cassette de 90 por Onda Brava Radio. Hoy estamos hablando de esas cosas buenas que nos pegamos en una rifa. Cuénteme su historia. ¿Qué se pegó? ¿Qué se pegó en una rifa? Cuénteme. 6053-1041. 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

0: señor Billy Joel, We Didn't Start the Fire. Nosotros no iniciamos este incendio. Bueno, yo ahorita voy a anunciar algo que yo sé que va a ser una locura y va, se va a ir casi que yo creo que hoy mismo. Lo que podría usted ganarse es algo buenísimo, pero buenísimo. Vamos a ver, ¿qué se ha pegado usted en una rifa? Algo bueno que se haya pegado en una rifa. Vamos a ver qué me dice por acá. Buenas.
1: Hola, buenos días, amigos de Onda Brava. Bueno, yo en una rifa no, sino fue en un bingo.
0: ¿En un bingo?
1: Aquí, cerca del barrio, en la iglesia católica, pues, hacen un bingo y a favor ahí de la parroquia. Y entonces, un domingo, estaba yo cuidando a mi suegra y le digo, yo voy a llevarla un ratito para que claro, ella se entretenga.
0: Sí.
1: Entonces resulta de que la llevé al bingo, compramos dos cartoncitos y de ahí, eran varias jugadas, eran bastantes jugadas, pero el premio mayor, ajá, eran 100,000 colones, ya como decir el último bingo.
0: Ajá.
1: De ahí, para no cansarlos con el cuento, yo llegué como 30 minutos antes de que fuera el premio mayor y solo con un cartón y recién llegada me gané el premio mayor. Todo en la mesa, como bien saben, que la gente que va a jugar así a una de a veces compran 5, 10 y por cierto había un muchacho frente a mí que antes de que se jugara se compró 5 cartones más. Ese hombre cuando vio que me pegué eso, yo con un cartón y recién llegada, bueno, quería comerme con la mirada.
0: ¿Ya es?
1: Pero bueno, así es la suerte, ¿no?
0: Suerte, suerte.
1: Bueno, saludos y que tengan un excelente día.
0: Suerte, suerte, suerte, suerte. Qué buena historia esa. Bueno, y ella iba con la esperanza de ganarse nada, ya nada más llevó a la señora para que se entretuviera, ¿verdad? O sea, Dani, ¿usted qué se pegó, Dani?
2: ¿Cómo
1: decir?
2: Bueno, yo tengo 46 años.
0: Ajá.
2: Cuando tenía 14,
0: ajá,
2: me gané 100,000 colones en una rifa. Imagínense.
0: Ajá.
2: Cuando era valía la plata.
0: Oiga,
2: saludos para todos.
0: En ese tiempo, pegarse 100,000 cañas es como pegarse 1,000,000 ahora, yo creo. Era un montón de harina. Qué rico, qué rico, qué rico. Vamos a ver qué más me dicen. Qué cosas buenas se han pegado en una rifa. Dice Humberto, yo me pegué 2 cajas de cerveza imperial. Viera qué tomada, dice. Bueno, para el que le gusta la cerveza, se pegó 2 cajas de imperial en una rifa. Vamos a ver qué me dicen por acá. 6053-1041. Jamer, ¿cómo está, Jamer?
3: Buenos días, John. Un fuerte abrazo a todos los oyentes. Excelente tema. Recuerdo que resulta que yo estaba trabajando, estaba recién entrado a lo que es la empresa Perimercado.
0: Ajá.
3: Y resulta que estaban haciendo como una rifa de cocina, lavadora, microondas y cosas así. Y yo sentí la vibra y dije, yo me voy a pegar esa lavadora.
0: Ajá.
3: Me la voy a pegar.
4: Gira a las 8 días, 39.
3: Me llamaron y resulta que me dijeron, don Jaime Salazar, usted es el feliz ganador de una lavadora.
0: Oiga.
3: Un fuerte abrazo a todos, excelente programa, John.
0: Oiga, se pegó la lavadora. Qué hijo de mi alma. Oiga, qué increíble como la jaló con la mente. Bueno, quiero comentarles algo que para mí es algo bonito, una buena noticia. Bueno, como ustedes bien saben, pues yo ya llevo varios años ya haciendo viajes. Y tengo un viaje a México ahora en enero. Ese viaje de enero pues ya se vendió todo, pero quedaba un único lugar, un lugar que estaba solito. Entonces digo yo, ese lugar lo voy a rifar. Hay mucha gente que ha querido ir a México, pero por alguna razón no han podido económicamente hacerlo. Y yo siempre he querido, mi objetivo es darle la oportunidad a las personas de viajar. Ojalá personas que nunca han viajado, que tal vez tienen el pasaporte y no lo han estrenado. O personas que tal vez por una u otra razón no han podido juntar la platita. Entonces digo, ¿y por qué no rifamos ese lugar a alguien que se lo pegue y vaya conmigo a México? Va a ir, oiga, va a ir con sus tiquetes aéreos incluidos, los impuestos, con maleta 23 kilos, equipaje de mano también, que puede llevar y de todo, ¿verdad? Va a tener el hospedaje en un hotel 4 estrellas, ¿sí? De 5 noches, en un hotel 4 estrellas allá en México, duramos 6 días, 5 noches, en el Centro Histórico de México, donde nos vamos a hospedar. Va a tener los desayunos buffet incluidos, va a tener los guías, los tours, todo incluido, o sea, todo. Vamos a ir a Teotihuacán, vamos a ir a la Basílica de la Virgen de Guadalupe, vamos a ir a Taxco, Cuernavaca, vamos a hacer el tour por el centro histórico, vamos a estar en Xochimilco. Va a pasarla, pero a lo legal. Los almuerzos en esos tours van a estar incluidos. Bueno, imagínense, ese viaje para una persona, un único ganador, porque solo me queda un espacio y Dios de Dios lo vamos a rifar. 10,000 colones el número, lo vamos a rifar para quien quiera participar de esta rifa. Ya se han vendido algunos números, ayer empecé la rifa, ya hay algunos números, así que si alguien de repente siente la suerte y que podría irse con nosotros a México, pues ahorita al final del programa me escriben. Para que vayan y participen, ¿verdad? Pues tal vez usted podría ser el ganador de esto. Vamos a ir con más música. Nos vamos con Bon Jovi, se llama Blaze of Glory. ¿Qué sabe usted? Pegarse ese viaje a México. 10 rojos. Con solo 10 rojos, pegarse 6 días, 5 noches en México. Con Onda Brava Viajes, en un hotel 4 estrellas, pegándose un tourzazo por 10 rojos. No, hombre.

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0: Estás escuchando el cassette de 90 por Onda Bravo Radio y estamos hablando de esas cosas buenas que nos hemos pegado en una rifa. ¿Qué cosas buenas se ha pegado en una rifa? Saludos allá a mi amigo Miuri, que me dice Miuri, pura vida. Saludos Rodolfo, que se ha pegado bueno usted en una rifa.
1: Buenos días, Jonathan, ¿cómo le va? Espero usted y la familia estén muy bien, igual que los oyentes.
0: Pura vida.
1: Yo no puedo hablar de ese tema porque nunca he tenido suerte.
0: ¿Cómo?
1: Con esas cosas.
0: ¿Cómo?
1: O sea, más yo lotería, tiempos, rifas, nada.
0: No.
1: Definitivamente soy como la goma loca de Pequeño Mundo, no pego nada.
0: Ay, ay, ay, qué lindo, ah, sea bárbaro. Saludos ahí a mi amigo Carlos Vega, dice, yo me pegué una entrada al concierto de Inflaming, la rifa que estaba haciendo el programa Rock Sin Fronteras. Oiga, se pegó una entrada a un concierto. Excelente, excelente, Carlito, muy bien. Jorgito Leiva, ¿cómo está? Le copio.
2: Estimado Jonathan, un buen día para usted y todos los escuchas. En mi caso, que soy fiebre de la pesca, viera qué casualidad, viera qué vacilón. Cada rato paso pegando equipo de pesca. Ajá. Un montón de rifas y siempre
0: pega.
2: Pego.
0: Pega equipo de pesca, bueno, ¿eh? Imagínense, hay fiebre para la pesca y pega equipos de pesca. Toda rifa que ve, le entra. Carlitos Méndez, ¿cómo está, mi hermano? Saludazo ahí. ¿Qué me dice mi amigo Alfred? Dice, una vez que estuvieron de visita por acá en el hospital, una agencia de viajes estaban regalando pasajes aéreos y yo me gané uno para ir a México. Otro día también me gané 1,000,000 de colones en otra rifa. Y jue mi alma, Alfred, más derecho, ¿ah? Oiga, se pegó un pasaje a México y también se ganó 1,000,000. Oiga, pero ¿qué colonia es usted? ¿Cómo es el toque? Oiga, qué bueno, ¿ah? Mi amigo Robert, saludos ahí hasta Ciudad Colón. Vamos a ver qué me dice por aquí Ani. ¿Cómo está Ani? Dice, yo me gané este paseíto, todo pago por parte de mi trabajo. Mi esposo y mi hijo no pudieron ir por cuestiones de horario. Entonces, pude llevar a 2 sobrinos y disfrutamos un montón. Fue ahora en vacaciones de 15 días. ¿A dónde se fue? Andaba por allá, por el Rincón de Osa, dice. Y, oiga, se pegó. Anduvo por el Golfo Dulce, en Golfito. Bueno, andamos por el sur del país, qué lindo, ¿ah? Qué bueno, ¿ah? Qué buen tour se pegó, ¿ah? Sí, tan bárbaro, excelente. Bueno, vean, para que vean que la gente sí se puede pegar cosas. Crisanto, ¿cómo está? Dice, saludos, muy buenos días. Ayer tuviste un tema muy bueno sobre el maíz. Me encantó todo lo que se fabrica en maíz. Muy bien, ah, bueno, y qué bueno que disfrutó el tema del maíz. Pura vida, Crisanto, pura vida. Carlos Luis, ¿cómo está? Cuénteme, ¿qué se ha pegado usted en una rifa?
3: Hola, hola, Jonathan, buenos días a todos. Ah, yo me pegué, hicieron una rifa y rifaron unos peces. Ajá. Eran unos pargos rojos.
0: Ajá.
3: Y uno compraba, con 1,000 colones, compraba 10 números.
0: Ajá.
3: Y ya yo participé en esa rifa y me gané el pargo rojo. A la semana siguiente el muchacho hizo otra rifa.
0: Ajá.
3: Era una mariscada y no me acuerdo qué otra cosa. Eso fue la semana siguiente y jugué otro número y me volví a pegar la rifa.
0: Oiga.
3: Y a la tercera semana hicieron una rifa, el mismo muchacho hizo una rifa y era una cantidad de tilapias grandes. Y yo volví a participar con otro número y me volví a ganar la rifa. Ya después ya el muchacho ya no hizo más rifas, ya no me pude ganar más cosas.
0: Qué lástima, güey.
3: Muchas gracias, pa. Aquí saludos desde Venecia, San Carlos, Costa Rica.
0: Saludos allá hasta la Venecia, Carlitos Ruiz. Saludos a Carlitos Ruiz allá hasta la Venecia. Oiga, qué derecho que es este carajo, ah, para pegar en las rifas. Bueno, imagínense. Bueno, les comento que esta rifa que estoy haciendo es un viaje a México con Onda Brava Viajes Costa Rica Vacation con mi persona ahora en enero del 12 al 17. Entonces, ¿qué necesita? Bueno, cualquiera puede participar. ¿Qué les recomiendo? Que tenga pasaporte. ¿Qué les recomiendo? Que tenga disponibilidad en enero para poder viajar, porque vamos del 12 al 17. Si se lo gana, que por lo menos le den las vacaciones, ¿verdad? En caso de que alguien se lo ganara y no pudiera

0: El 29 de noviembre, el último domingo, la rifa de la Lotería Nacional, 29 de noviembre, el premio mayor va a ser el ganador de este viaje, ¿verdad? ¿Cómo funciona? Bueno, yo diría, el que quiera apartar un número puede apartarlo con 1,000 colones y de ahí puede ir haciendo abonos para ganarse el viaje, ¿verdad? No es que me van a apartar el número y de ahí son 3, 4, 5, 6 meses y no lo han pagado. No, si no, se lo damos a otro porque eso está yendo como pan caliente, ¿verdad? Les necesitamos que, si quieren participar, que por lo menos abonen algo y que vayan abonando, porque esto necesito que se vaya rapidito, porque si esto se hace fácil, se hace bien, posiblemente vamos a sacar un viaje doble para dos personas a Colombia en enero también del próximo año. Así que vamos a ver, de ustedes depende, ¿verdad? De ustedes depende que salgan un viaje doble, porque este es solo una persona, solo un campo tenía ya, pues, lógicamente. Pero, si este se vende rápido y todo, podemos sacar un viaje doble a Colombia, a Medellín, ahora en enero, del 20 al 24, también, con Onda Brava Viajes y Costa Rica Vacation. Vamos a ver qué me dice Frank. Frank, ¿usted qué se ha pegado en una rifa?
1: Buenos días, Jonathan y los oyentes de Onda Brava. Yo voy a recordar una cosa que yo me pegué, pero cuando estaba en la escuela. Me pegué un pollito de color azul. Vieras que vacilón, ya no.
0: Oiga.
1: Era un pollito de color azul.
0: Ah, yo recuerdo. O sea,
1: como que lo pintaban en spray, claro, uno carajillo no sabía.
0: Ajá.
1: Pero la cuestión es que yo me lo llevé en una cajita para la casa. O sea, que me lo había pegado y todo, en una rifilla. Cuando llegué a la casa, el pollito ahí, lo tuvimos en el patio y conforme fue pasando el tiempo, fue creciendo, hasta que se hizo grande, Jonathan. Después mi mamá vio que había mucha cuita y todo eso en el patio y todo eso, entonces lo que hizo fue que lo mató.
0: Ah.
1: Y donde lo mató, Jonathan, hicieron sopa con eso y toda la cuestión, yo no comí.
0: No, hombre.
1: Hasta me puse a llorar.
0: Claro.
1: Vieras que vacilón. Esas fueron unas anécdotas que me recuerdo cuando yo me pegué a ese pollito. Me puse a llorar porque me lo mataron.
0: No, hombre, claro,
1: Buenos días, Jonathan.
0: Pura vida, Frank. Bueno, eso sí es muy triste, ¿verdad? Porque hey, era su mascota, ¿verdad? O sea, ¿qué me dice mi amigo Chupepo? ¿Le copio?
2: ¿Qué, John? ¿Estoy en...? Oiga, John, debería hacerse esa rifa al revés, más bien, en 20 rojos, para que el que se pegue pueda ir con un acompañante.
0: Es que el problema es que solo queda un campo, entonces el que se lo pega va a tener su habitación para sí solo, si ya sea un hombre o una mujer, tiene una habitación en ese hotelazo, porque es un super, super hotel, ¿verdad? Un hotel muy bonito en el centro histórico, los desayunos increíbles, buffet, de todo, los tours, va a ir con todos nosotros, bueno, vamos a pasar genial, ¿verdad? Yo voy con ustedes, yo los espero, si es alguien que nunca ha salido del país, no tiene que tener miedo. Yo voy a estar ahí en el aeropuerto Juan Santa María, ahí los recibo, ahí les ayudo en todo a pasar ahí la parte de migración y la parte de los escáneres y todo esto, y ya adentro, pues ahí yo les estoy ayudando en toda la hora de abordar el avión, todo eso, esto, a llegar a migración allá, bueno, todo. Así que si usted nunca ha viajado y usted sabe que se ganara esta rifa con 10,000 colones, irse a México con Onda Brava Viajes, Costa Rica Vacation, bueno, eso sería, pero un premiesazo, ¿verdad? Sería el regalo de Navidad. ¿Qué otra cosa les recomiendo? La persona que se lo gane, por lo menos tiene que saber que tiene que disponer por lo menos de unos 100,000 colones o un poquito más para que pueda llevar allá a gastar, ¿verdad? Pues no se va a ir usted así con las manos una adelante y otra atrás, porque pues allá también se va a ocupar alguito de plata, ¿verdad? Entonces, tomarlo en cuenta, ¿verdad? Que si usted quiere participar, tiene que saber que tiene que tener pasaporte, ¿verdad? Tiene que tener disponibilidad de vacaciones en enero, ¿verdad? Del 12 al 17, y también pues tener un poquito de dinero para que no vaya limitado, ¿verdad? Porque usted no puede ir allá sin plata, tiene que llevar algo, ¿verdad? Pero se gana todo lo demás, se gana todo, ¿verdad? Van los desayunos incluidos, los almuerzos en los tours, el todo, el viaje, la maleta, los impuestos, todo. Por eso no tiene que preocuparse nada, pero lógicamente allá se va a antojar de comer cosas, de comprar cosas, etcétera, y tiene que llevar plata, ¿verdad? Para que lo tomen en cuenta. Vamos a ver qué cosas se han pegado que han valido la pena para que participen. Vamos con música. Estos son los Poison y esto se llama Unskinny Bop, acá en el cassette de 90 hoy. Hablando de las cosas buenas que nos hemos pegado una rifa. Usted sabe que se pegue ese viaje a México. Los que estén interesados en la rifa, ahorita, ahorita.

0: Ellos son Skid Row, I Remember You. Qué bueno, te recuerdo, qué buena pieza es el rockcito noventero, esos clasiquitos de inicio de los noventas del sonido rock que estamos recordando hoy aquí en este cassette de 90. 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Ah, ok, muy bien. Bueno, vamos a ver, ¿qué se han pegado una rifa? 6053-1041, vamos a ver qué me dice Gerald, ¿usted qué se ha pegado?
1: Buenos días, Jonah, buenos días, saludos a toda la familia de Onda Brava. Yo para el asunto de la rifa siempre he sido malo, no he sido muy bueno.
0: ¿Cómo?
1: Pero la única rifa que me he pegado fue para hace como unos 7 años, para la fiesta de empleados.
0: Ajá.
1: Al final, en son de broma y vacilón, se hicieron los papelitos y el que se sacara, el que saliera premiado, se tenía que quedar limpiando todo el desorden en las mesas, recogiendo sillas,
0: no,
1: barriendo,
0: no,
1: donde se ensució. Y yeah, esa es la única rifa que me he pegado,
0: no,
1: yo.
0: No, hombre.
1: Esa fue la única rifa.
0: No, no.
1: Ese día que se sacaron los papeles y me tocó a mí.
0: No, hombre.
1: Mala suerte, qué rifa más rara me pegué.
0: Ay, mi amigo Gerard, qué rifa más rara. No, usted debería pegarse más bien la rifa al contrario, de pegarse el viaje a México, ¿verdad? Para que vaya a disfrutar. O sea, ¿qué me dicen por acá? Buenas.
2: ¿Qué dice Jonah? Bendiciones. Dime, hermano. Buen tema. Mira, hace... ¿qué? Hace 4 años. Yo estaba cuidando a mi mamá de cáncer, que ya no la tengo, en realidad ya está con Dios, pero en ese momento, pues yo tuve que dejar de trabajar para cuidarla a ella, y el único aporte que había era el de mi esposa, y ya no había despensa.
0: Ajá.
2: Entonces ese día fuimos a comprar al mercado, y resulta que cuando ya fuimos a pagar en el supermercado, por no decir nombres, salió una pantallita plum plum plum con globitos, felicidades. Decía, eres el ganador de la rifa por una orden de compra de 50,000. Y yo, bendito sea el Señor, porque sí, en ese momento pues, no había otro más ingreso que el de mi esposo. Entonces, en realidad, pues sí, fue un beneficio. Bueno, entonces pasó. A los meses volvimos a ir, y con la gran dicha que volvió a salir. Entonces creo que también tuvimos el beneficio también de 2 órdenes de compra por 50,000 colones. Creo que no es un tema de suerte, sino también de percepción y que en realidad era para uno. Creo que hay personas que tienen la gran suerte de ganar lotería y otras cosas más. Pues en mi caso, por lo menos a mí y a mi familia nos sirvió mucho pues esas 2 órdenes, y en realidad no se tuvo que desembolsar nada. Bendiciones, mi hermano.
0: Qué linda historia, la verdad que sí, porque usted estaba haciendo un gran esfuerzo cuidando a su madrecita que estaba pasando por un periodo tan difícil y ahora ya ella está disfrutando de la mejor salud que jamás haya experimentado. Ya después de esta vida, pues viene una vida mucho mejor. Y debe estar toda feliz recordando eso, porque yo me imagino que Dios bendice a la gente que hace las cosas de corazón, ¿verdad? Qué bonita historia, muchas gracias por compartirla. Eso es lo que hace lindo este programa, porque nos conecta con esa parte humana que a veces se nos olvida. Vinicio, usted que se ha pegado, Vinicio.
1: Buenos días, Jonathan. Yo para eso no he sido así como con mucha suerte. No, solo una vez me pegó una rifa y fue un adorno de cerámica en la escuela.
0: No, hombre.
1: Está lo único que me he pegado.
0: Madre, a un adorno de cerámica y ni le cuadra eso. Adelante, Pablito.
3: ¿Cómo está, mi amigo John? Espero que se encuentre muy bien. Un abrazo a la distancia, mi amigo.
0: Pura vida.
3: Aquí desde las 4:30 de la mañana en sintonía. Bueno, para hablar del tema, mi estimado, yo solo me he pegado un perfume y un par de medias.
0: ¿Cómo?
3: Y si hablamos de rifas y todo eso, en parte no creo en eso. Yo todo lo dejo en manos de Dios, pero depende de cada quien. Hay gente que sí cree en eso y tiene esa suerte de pegar. Lo único que sí me desvío un toquecito del tema es que en diciembre sí, mi familia tenemos la tradición de comprar el gordito navideño.
0: Ah, bueno, ojalá algún día se lo pegue. Ah, usted sabe que se pegue el gordo navideño. Allen, ¿cómo está?
4: Buenos días, mi amigo. Lo felicito por su programación. Todos los días en la mañana lo escucho que cambia una cosa y dice otra. Muy bonito, muy entretenido.
0: Gracias.
4: Para nosotros, pues es la oportunidad para opinar y para decir muchas cosas. La historia mía es esta. Yo tengo un nieto y el nietecito se me ha enfermado, lo atendieron en San Juan, en el de niños.
0: Ajá.
4: Y ahí comenzaron a darle un tratamiento. Ajá. Yo cada mes iba a retirar el tratamiento ante niños.
0: Ajá.
4: Y mientras tanto que la receta estuviera, me iba a 5 esquinas de ti, vas a traer unas cierritas cintas porque tengo un tallercito.
0: Ajá.
4: Yo que vengo ahí por el mercado central a un costado, vendiendo ahí, dice una señora, me vende medio entero de, no me acuerdo qué número era. Cuando le dice el muchacho, no, yo vendo solo el entero, no el medio. Entonces yo, hey, yo compro la mitad. Entonces esa señora la mitad y yo me dejo la otra mitad. Cuando salió el premio, ella se pegó 18 millones y yo también.
0: Oiga.
4: Yo digo que la suerte me la dio ella. Siempre tuve suerte porque llegué en ese momento.
0: Ajá.
4: Y así. Hay muchas veces que las cosas llegan cuando
0: sí.
4: Uno no los espera.
0: Qué bonita
4: que
0: historia.
4: Un lindo día para usted y para todos los oyentes de esa gran emisora.
0: Claro que la suerte existe. Y qué bonito sería para mí anunciar ese día quién fue el ganador de la rifa. ¿Quién se va conmigo para México? Qué emoción, ¿ah? ¿Eh? Qué tuanis.

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0: música de Chisney Hawkins, The One and Only, en el cassette de 90 hoy, hablando sobre cosas buenas que la gente se ha ganado una rifa. Qué rico, ¿ah? ¿Eh? Vea esta historia de Mauricio que tengo por acá. Dice: Jonathan, yo la verdad no soy de tener mucha suerte para las rifas y bingos, pero dice que en el año 2013 Grupo Q estaba cumpliendo 60 años y decidieron que iban a rifar entre los que compraron un carro por cada 100 carros que vendieran en la Expo Móvil. Resulta que vendieron 1500 carros, entonces rifaron 15 Hyundai Elantra versión coupé. Y yo me pegué uno, dice el hombre, ¿eh? Lo vendí, pagué una deuda grande que tenía por un mal negocio y con el resto organicé el matrimonio y la luna de miel, ¿eh? La verdad fue una gran bendición, porque llegó en un momento que estaba en apuro. Ya, qué buena suerte, en cierta forma, de Mauricio, qué linda historia, gracias por contarla. Porque de verdad que las cosas llegan cuando tienen que llegar, ¿verdad? Don Cristian Sandoval, cuénteme, ¿qué se pegó usted en una rifa?
1: Buenos días, Jonathan y gente, audiencia especial de esta emisora hermosa. Que Dios los bendiga a todos, qué lindo ese tema. Pues mi alma, a mí me ha tocado oír el programa como de forma intermitente, porque he tenido que subirme y bajarme del camión y no he tenido chance para escucharlo corrido, pero Me gusta mucho el tema porque yo me vi involucrado hace 10 años en una cosa que ni siquiera era una rifa, porque a veces uno compra un número con ese afán.
0: Ajá.
1: Pues yo no había comprado el número, simplemente había llenado unos cupones en unas bombas. Ahí los andaba, yo tenía un carrito viejito. Y ahí andaban un montón de cupones en la guanterilla. Uh-huh. Y vino mi esposa y me dice: pa, ¿qué son esos cupones? Esos papelillos. Digo, son unos cupones de la bomba. Dice: ay, démelos, yo los lleno. Y ya después se los llenó. Me dice: papi, ahí se los eché en la billetera, pero échelos ahí en la bomba y todo el asunto. Bueno, todo muy bien. Ya eché los cuponcillos de toda una temporada. O sea, yo pasaba a echar combustible del carrito mío todos los fines de semana para viajar al trabajo y seguía echando los cuponcitos semana a semana y mi esposa era la que los llenaba. Y un domingo no nos van llamando que nos habíamos pegado un carro nuevo.
0: ¡Oiga! ¡Oiga!
1: Bueno, Jonathan, yo no tocaba el piso y era que... Pero al principio no creíamos porque para esos días precisamente se daban muchas llamadas.
0: Estafas.
1: Y se oía en las noticias de muchas llamadas de estafas y cosas de esas. Entonces yo creía que la estaban jodiendo con eso. Y le dije a mi esposa: no, mire, mi amor, la están vacilando, eso no está bien. Pero papi, llame, que todo el asunto. Y yo andaba trabajando ese domingo. Yo trabajaba con un agente de transportes y...
0: Oiga.
1: Y andaba haciendo un flete y llamé. Y no es que sí estaban esperando que yo llamara para dar los datos y completarlos y
0: ¡ay, listo, papá!
1: Y ahí andamos disfrutando un carrito nuevo, cero kilómetros, gratis. Entonces, sí funcionan a veces esas cositas. Y,
0: ¿sí?
1: Y hay que darle gracias a Dios porque esas cosas aparecen en la vida de uno así de pronto. Y no lo esperábamos y nos tocó estrenar. Bendiciones a todos, amigos.
0: Qué buena.
1: Y tienen los cuponcillos, seguramente sí.
0: Si pegan.
1: Si sale alguien ganador, claro que sí.
0: Saludos a mi amigo Marvin ahí, que ya está pidiendo números. Bueno, ahorita al final del programa ya me pongo a atender a todos los que me han pedido números y todo, y pueden también otros que están oyendo y que quieran participar, porque ahorita como estoy con el programa, me queda difícil atenderlos, ¿verdad? Pero ahorita ya que termine el programa y quieren participar de la rifa, me dicen, ¿verdad? ¿Qué es lo que estamos rifando para los que no han escuchado o se vienen conectando? Bueno, estoy rifando un viaje a México para una persona. ¿Por qué solo una? Porque era un único espacio que me quedaba y pues estaba como difícil venderlo, que normalmente la gente viaja en parejas o viajan en más, ¿verdad? Y entonces digo yo, no, aquí tengo que rifarlo. Y así se cumple algo que yo siempre he querido, llevar a alguien que siempre haya soñado con viajar y que tal vez no tenga el dinero o que tal vez no sé, te tengo una situación complicada y que la vida lo premie, ojalá, de viajar conmigo, de poderlo llevar. Siempre mi objetivo en estos viajes ha sido llevar a las personas que nunca han viajado, llevar adultos mayores también, hacer felices a las personas. Y qué felicidad va a ser para mí, doblemente feliz, de llevar a alguien que se haya ganado ese viaje. 10,000 colones vale el número. La rifa va a ser ahora el 29 de noviembre de... de este año y el viaje es en enero, del 12 al 17 de enero vamos a Ciudad de México, allá va a tener prácticamente todo lo que incluye el paquete, ¿verdad? Los hospedajes en hotel 4 estrellas, desayunos, tours, almuerzos en los tours, maleta 23 kilos, equipaje de mano, va a tener todo. ¿Qué es lo que necesita? Ojalá que los que participen pues ya tengan pasaporte, y si no, pues que lo saquen para que, por si se lo pegan, que ya lo tengan, ¿verdad? ¿Qué se necesita también? Bueno, que les den vacaciones en esa fecha, ¿verdad? Pues se lo pega y no le dan vacaciones, bueno, ay, ni modo. Bueno, ahora, ¿qué pasa si alguien se lo pega y no le dieron vacaciones? Bueno, lo puede transferir a otra persona, a su mamá, un amigo, la esposa, o lo que sea. Eso lo vemos en el momento, ¿verdad? Y la otra es que ojalá que tengan pues una platita para que no vayan ahí con una mano adelante y otra atrás, ¿verdad? Porque tampoco se trata de llevarlos ahí a pasar penurias, sino que vayan y que pues por lo menos tengan una platita, por lo menos unos 100,000 colones como mínimo, para que vayan y disfruten, ¿verdad? Pues si quieren llevar más, pues mejor, ¿verdad? Eso es el que cuesta el número, 10,000 colones. Lo pueden apartar con 1,000 colones, lo pueden apartar con 1,000 colones y pueden ir haciendo abonos ahí para tener el número. Lógicamente, alguien me dice, apárteme un número, van a pasar 3, 4, 5 meses y no lo han pagado, pues ya. Prefiero devolverle la plata y dárselo a alguien que sí lo vaya a pagar de un solo, porque la idea de esto es venderlo rápido, ¿verdad? Si se venden rápido estos números, vamos a hacer otra rifa para Colombia, pero ese sí va a ser para 2 personas, para que pueda ir usted con su pareja o con su papá o con su hijo, lo que sea, ¿verdad? Ese sí va a ser para 2 personas, pero depende de qué rápido se venda este, sacamos ese para Colombia de 2 personas, ¿ok? Vamos a ver qué más me dice por acá, José López, ¿usted qué se ha pegado?
2: Jonathan, buenos días. Primero que todo, saludos a la audiencia de Onda Brava. Ahora que decís cuestiones de rifas y cosas que se reparten, vos sabes que nosotros en el ICE tenemos muchas plantas de emergencia. La cuestión es que había que rellenar los tanques de emergencia. Se compró en diésel casi como 1,400,000.
0: Oiga,
2: en diésel. Y nos dieron y puño de acciones para una de esas bombas que dan acciones aquí, que están entre Filadelfia, Nicoya y bueno, de hasta Liberia y todo el país. Nos dieron un puño, pero era un puño, o sea, era una cantidad enorme. Yo dije, aquí no hay pérdida.
0: Aquí pego.
2: Aquí no hay pérdida. Yo pego ese carro porque lo pego. Adivinen, ahí sigo esperando el carro.
0: No se pegó nada.
2: Pero sí he tenido mi suerte, sí he tenido mi suerte.
0: Bueno, ni modo, ¿ah? Bueno, ya me quedé sin tiempo el programa de hoy. 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Yo me voy despidiendo con R.E.M. Se llama Shiny Happy People. Yo nada más quiero ver esa carita feliz de quien se gane ese viaje. Yo nada más quiero ver esa carita feliz subiéndose al avión y todo, allá en México, en Xochimilco, allá en las pirámides, allá en Taxco, sacándose fotos. ¡Qué lindo, ah! Bueno, ahora sí, ya voy a ver los mensajes de quienes quieren comprar números. Si usted quiere escribir aquí, de una vez puede escribir al 6053-1041. Y vemos ahí para ver si se gana ese viaje a México. Chaito, gente, ya viene Carlitos Piedra.

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1: Buenas, buenas. ¿Cómo están todos? Pura vida. ¿Qué tal inició el día de hoy? Espero que con muchas bendiciones para todos. Carlos Piedra les saluda desde la Mar de Trobo. ¿Saben cuál es? Onda Brava Radio. Así que, qué buena nota, qué buena nota. Les voy a comentar que me dice por ahí don Franklin que cómo ha pasado gente a retirar calcas allá a FP Calcas, Santiago de Puriscal. 25 metros norte de los bomberos. Ahí pasa usted, yo escucho música de Transeta Onda Brava, Radio Franklin y ¡pla! Calcamonía de Onda Brava y de música de Transeta, jueves de No Lloro, Pero Me Acuerdo. A mitad del programa, agárrense porque vamos con otro de los Master Love. Los nuevos son 4 sets de clásicos en español, en inglés, perdón, mezclados, que se incluyen en la colección. Ahora están incluidos en la colección para que usted, pues de ahí matice y los disfrute bastante. Vamos a cerrar también con un ritmito motivador. Mi número 84707921. Voy a armar un álbum muy chiva y lo voy a poner ahí, lo voy a hacer un bretezazo para que sean fotos rápidas y todo el asunto, oyentes de música de Transeta. Envíeme la foto usted de la nave, oyendo ahí, escuchando, al 84707921, para ir recopilando fotos y armar ese álbum bien pura vida. Ok, vámonos al fondo, Dennis Dijon y Sticks, Mr. Roboto. Master.

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Se llama Johnny Can't Read, la voz de Don Henley. Esta voz legendaria de los Eagles. Qué bueno, qué bueno. Este tema con los Eagles tiene un tema que se llama One of These Nights. Que, bueno, ni para qué. Como me decía Cristian ayer, el programa de ayer miércoles, son las cosas que a uno lo motivan. Charlie, mae. Estoy en otra dimensión con este disco Estudio 89. Qué buena nota. Por allá también Don Ronald me envió ayer un videito ahí de cuando iba en pista, full volumen. ¿Ah? También un amigo me escribió El Salvador. Voy a fijarme el nombre de este compañero. Lo hizo por el Messenger, si no me equivoco. Pero bueno, todo esto es la motivación. Hoy jueves, no lloro, pero me acuerdo. ¿Saben qué? Ay, ay, ay. Les decía que estos son los Master Love. Master Love 1, 2, 3 y 4. Cada uno con una duración oscila entre 22, otros 30 minutos. Pero le digo que cuando los hice, sabía muy bien los temas que tenía que elegir. Porque yo los programé hace muchos años, ¿no? Tuve la pista full de los sets de música romántica en muchos lugares, a excepción de Barroco. Leonardo era un llenazo en Infinito, en Plaza ni para qué, así que los elegí muy bien. ¿Qué les parece si iniciamos este No Lloro Pero Me Acuerdo con este temazo de los Comodoros, la voz de Lionel Richie? Se llama Easy.

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Benny Mardones, Into the Night. Dígame usted, si no queda uno así como dice Cristian, en otra dimensión, después de escuchar esa cantidad de bombazos. Son 4 mixes, se llama Master Love. ¿Quiere usted tener todo esto? Claro que puede tenerlo, puede andarlo ahí en la nave, en sus paseos, en la casa. Para matizar, le envío la llave maya a cualquier parte del país. Si usted tiene un disco duro más grande y lo quiere cargar de videos y de un montón de música, pues también, pongámonos de acuerdo. Y recuerden que con el envío de las llaves estoy adjuntando ahí una calca del programa Música de Transeta y otra calcamonía de Onda Brava Radio, todo cortesía de FP Calcas, allá Mr. Franklin Puriscal. Y ¿saben qué? Don Franklin me hizo un diseño para pegarle ahí al case de la controladora que estoy usando ahora. Ahí voy a estar enviando las fotos por si alguno quiere disjockey y quiere encargar eso. Vieras qué brete más bueno. Ahí les voy a enseñar. Ok, mi número es el 84707921. No paro de darle las gracias a todos, de verdad. Recuerden que voy a hacer un álbum para subirlo a mi TikTok, que gracias a mucha gente ya ando por los 5000 y resto de seguidores. ¡Ah, qué motivación! Gracias a todos, de verdad. Los veo el 14 de agosto en un bar, restaurante impresionante que se llama Lunático. Esto está en el barrio Escalante, San José. Viernes 14 de agosto, desde las 7 de la noche, entrada completamente gratis. 88503558. Reserve. Nos vemos ahí, nos estrechamos la mano. Y esto que viene va a sonar ahí un poquillo. ¿Está bien? Gracias.

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Hola, buenas tardes, bienvenidos a En Otro Prisma. Checo con ustedes, hoy nos damos una vuelta por los 80s y vamos a escuchar los grupos, así le denominamos al programa de hoy. Son grupos de chicos, de chicas o mixtos que tuvieron su época, su buena época en los 80s. ¿Hay alguna excepción? Caso de Magneto, que en los 90s pegó, me atrevo a decir que más, pero los grupos que sonarán hoy son de los 80s principalmente. Menudo también siguió en los 90s, aunque pasó a llamarse MDO, entre otras cosas. ¿Qué tal? Checo con ustedes aquí en Onda Brava. Menudo sacó esta canción en el disco Quiero Ser de 1981. Es un disco súper exitoso, que además viene en ese material Quiero Ser, que es una balada buenísima. Viene Claridad, viene Súbete a mi moto, viene Me voy a enamoriscar, Rock en la TV. Casi todo este disco se interpretó después en lo que llamamos o llamaron El Reencuentro, que pues está todavía, hace poquito lo estaban haciendo. Y ahora Menudo tiene planeada ya su gira de 50 aniversario, la cual arranca a finales de este año, a pesar de que el aniversario 50 es el próximo. En el 77 fue que empezó Menudo. Muy bien, entonces bandas que tuvieron éxito en los 80s es lo que vamos a escuchar hoy aquí en Otro Prisma. Manténganse con nosotros aquí a través del sonido retro de Costa Rica, Onda Brava. 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Continuamos, vamos a España. Este es un grupo infantil que tuvo mucha repercusión, pero no solo en España, también en Hispanoamérica. Yo recuerdo, de hecho aquí los tengo todavía, unos LPs de Parchís. No me acuerdo todas las canciones que pegaron, pero esta sí. Inclusive Timbiriche la versionó en algún momento. Timbiriche, que son contemporáneos un poquito de este grupo Parchís. Y es pues una manera también de decirles a ustedes, hola amigos, Parchís en Otro Prisma.

En 1987, esta canción del disco Tour tiene mucho éxito, inclusive suena después y sigue sonando después. Siempre, siempre, una historia del grupo Fresas con Crema mexicanos, que hablan de que por amor uno se sacrifica y acepta muchas cosas que yo no sé si será lo idóneo. Ya después uno como que dice, uy, ¿por qué lo hice? Pero bueno, en el momento, pues es así. Mariana Levy, Toño Mauri, Claudia Fernández, algunos, Denis Bermúdez, Germán Bernal, son algunos de los integrantes originales de este grupo Fresas con Crema, que se extendió de 1982 a 1988. Andrea Legarreta y Pilar Montenegro también fueron parte de este proyecto. Y esta es la canción, pues, no sé si la única, pero me atrevo a decir que la única que perduró, por lo menos aquí en el país, siempre, siempre. Y siempre, siempre estamos con ustedes. Me da mucho gusto saludarlos. Soy Checo, aquí en otro Prisma, de lunes a viernes a la 1, sábados a las 4 en Onda Brava, el sonido retro de Costa Rica. Hora de concluir bloque. Lo hacemos con los chicos de Puerto Rico. 1983 salió este disco que se llama Los Chicos. Y pues de los chicos destacar que al haber fallecido Tony, que es el que canta esta canción que vamos a escuchar, solamente quedan Rey y Chayanne de los originales. También Miguel había fallecido en el 2019. Estoy buscando Los Chicos de Puerto Rico. Y después de Los Chicos viene Magneto con 40 grados, parte de su disco llamado igual, 1989. Estamos en los 80, recordando grupos de pop, de chicos, de chicas o mixtos. Hoy en otro Prisma.

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Segundo bloque de Notro Prisma Pandora. No puedo dejar de pensar en ti. Qué buena pieza. Isabel, Maite o Maite y Fernanda hicieron popular este trío Pandora y suena acá en Notro Prisma. Este grupo empezó en el 85, en el 81, perdón. Y esta canción es del 88. No puedo dejar de pensar en ti. Buena pieza, definitivamente. Pandora sonando acá en Notro Prisma. Recuerden, hoy estamos en los 80s, solamente 80s, con bandas de pop, de chicas, de chicos o mixtas. Flans es otro que no puede faltar, originalmente compuesto por Ilse, Mimi y Yvonne. Hoy solamente Ilse y Mimi son las que componen el grupo. Ya Yvonne lo dejó hace varios años. Y esta es una de las favoritas. En realidad Flans tiene muchos éxitos, muchísimos. Pero esta es muy curiosa. Se llama Me he enamorado de un fan en Otro Prisma.

Esta canción se llama Te Reconquistaré. A ver cuántos se acuerdan de este grupo o de este trío. Era un trío llamado Proyecto M, que venía de Menudo. Johnny Lozada, René Farrait y Xavier Servia. Ellos tres formaron en el 86 este trío, que empieza, por lo menos en Costa Rica, empieza a pegar o pega más fuerte a inicios de los 90. Ya cuando había ingresado Ray Reyes, el ya fallecido, en lugar de Xavier. Pero esta Te Reconquistaré es de finales de los 80, del año 89. Y sonó aquí en el país, en Fabulosa Rock. Y un poco en esa época, 1990, 1991. Así es que escuchábamos a esta gente de Proyecto M. Sí, por si no se acuerdan, existió este Proyecto M, o sea, M de Menudo, pero no era Menudo, eran X-Men. 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Damas y caballeros, terminamos este especial de hoy jueves con Fandango, este grupo de chicas mexicano. Recuerden que hoy visitamos los 80s para recordar las agrupaciones de solo chicos, de solo chicas o mixtas del pop. Fandango empezó en el año 84 en Monterrey, Nuevo León, en México. Se extendió por varios años y, como casi siempre, hicieron sus reuniones y sus reencuentros y toda esa historia. En el 2011 hicieron una presentación. En el 2018 regresan hasta el 2023. Y también su periodo completo de actividad fue del 84 al 92. Esta es su canción más popular, Autos, Moda y Rock and Roll, que es del 87. Y Timbiriche cierra el programa de hoy. Otro grupo infantil, que después ya no era tan infantil, pero así nació. Y disfrutamos Soy un Desastre. Y no sé si lo soy, pero les agradezco mucho que me hayan escuchado. Mañana regresan otro Prisma, sigan en Onda Brava. Buenas tardes.

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Hola, ¿qué tal, mis amigos? Muy buenas tardes, sean todos ustedes bienvenidos y bienvenidas a una nueva edición de Tarde de Clásicos acá por Onda Brava Radio, el sonido retro de Costa Rica. Su servidor Eddie Hernández les saluda con mucha alegría, sabiendo que están ustedes ahí conectados con el sonido retro de Costa Rica y a estas dos horitas de buena música, de buenos clásicos, como todos los días acá en Tarde de Clásicos. Tarde de jueves 6 de este mes de agosto, de este 2026. Ya casi terminando la semana, ya como quien dice, dando el último empujoncito para terminar esta semana, que yo espero que haya sido una semana llena de provecho, llena de cosas buenas, de bendiciones, de mucho trabajo, de salud, de oportunidades, de aprendizaje también, porque todos los días aprendemos algo nuevo y eso es importante, ¿ah? Hoy espero que la pasemos muy bien en estas dos horas. Hoy les traigo unos cuantos clasiquitos del soul, de la música, del lado oscuro de la música. Por eso ahí me encontré ese mantenimiento ahí de la antigua Radio 1, que era donde se transmitía el programa de la hora Soul. Ay, como para ponernos en ambiente, ¿ah? Algunas de las piecitas que traigo hoy son todo un matiz, como la música Soul es. Algunos les estoy seguro que con la música que les traigo hoy les va a entrar el romanticismo, y alguna que otra que viene por ahí también, yo creo que los va a hacer levantarse de la silla y bailar un poquito de Soul, ¿eh? Así que desde ya, habilitado el 60-53-1041 para que se comuniquen conmigo acá en cabina y también para comunicarnos entre todos, para hacer esa interacción que nos encanta acá en Onda Brava Radio con todos los amigos y amigas que nos escuchan. Así que ya sabe, si usted es amante del soul, vamos a tener una buena dosis de soul en esta edición de Tarde de Clásicos. Iniciamos nada más y nada menos con la reina del género, Aretha Franklin. Este es su tema Respect, del año de 1967. Este tema venía incluido en el álbum I Never Loved a Man the Way I Loved You. Ese tema fue compuesto por el señor Otis Redding allá en el año 65 y alcanzó el puesto número uno en el Billboard Hot 100. Hoy vamos a tener una combinación, además de el soul, un poquito de rhythm and blues. Por ahí viene un poquito de soul mezcladito con funk. Así que bueno, hoy promete para escuchar la buenísima música. Esta canción, aunque fue escrita por Otis Redding, la versión de Aretha transformó la canción en un himno de los derechos civiles y del empoderamiento femenino. La canción definitivamente adelantada a su época. Ganó dos premios Grammy en el año de 1968 y se considera una de las mejores canciones de la historia del soul. Así que ya sabe, mi amigo, mi amiga, prepárese hoy en este repaso de clásicos del soul, clásicos del lado oscuro de la música, acá por Onda Brava Radio. Y hablando del señor Otis Redding, ¿qué le parece si nos vamos con un tema de él? Uno de los grandes éxitos de Otis. Les estoy hablando, claro, del tema The Dog on the Bay. Este tema del año de 1968. Otro gran representante de este género, el señor Otis Redding. Este tema que vamos a sonar venía incluido en el álbum The Dog of the Day of the Bay. También alcanzó la posición número uno en el Billboard Hot 100 y también en la lista del Rhythm and Blues. Este tema fue grabado pocos días antes de la muerte de Redding. Recordemos que falleció en un accidente aéreo. Fue el primer sencillo póstumo en llegar al número uno en los Estados Unidos. Más de 4 millones de copias vendió el señor Otis Redding ya en su sencillo póstumo después de su accidente. Vamos a escucharlo. Esto se llama The Dog on the Bay,
Otis Redding acá en Tarde de Clásicos. Bienvenidas, bienvenidos. Vamos a disfrutar un poquito de soul hoy por acá.

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0: Otro de los grandes representantes del género del soul, por supuesto, el señor Marvin Gaye, con este tema I Hear a Throw de Grapper Bang, del año de 1968. Este tema, incluido en el álbum In the Group, y compuesta por el señor Norman Whitfield y también por Brad Strong. Esta canción alcanzó el puesto número uno por 7 semanas en el Billboard Hot 100. Vendió también más de 4 millones de copias. Estamos hablando del año 68. 4 millones de copias era una cantidad realmente considerable para esos años. Fue el mayor éxito del Motown hasta finales de los años 70, el gran Marvin Gaye. Recordemos que este género del soul que estamos matizando hoy, que por cierto era uno de los géneros favoritos de mi queridísimo Dr. Music, don Gustavo Hernández, él le encantaba el soul. De hecho, Tabito tenía un programa por acá también que era de soul. Buenísimo, buenísimo, y Tabito lo disfrutaba montones, además del rock 1041, obviamente, que también era otro de los géneros que él más disfrutaba. Este género musical surgió en los Estados Unidos durante las décadas de 1950 y 1960. Nació de una combinación del gospel, también del rhythm and blues, y en menor medida un poquito de jazz tenía por ahí. Se caracterizaba por su gran carga emocional, con voces expresivas y letras que hablaban del amor, de la esperanza, del dolor, de la superación y también de experiencias personales. Así que de ahí viene que este género del soul, realmente la mayoría de canciones son, tienen ese feeling, ese matiz muy emotivo, y que sus letras no solamente hablan, como les decía, de amor, sino también era una manera de la que tenía la cultura afroamericana de expresarse, de decir las cosas que tal vez no podían decir por medio de la palabra hablando, sino que la hacían en sus canciones con este género riquísimo de escuchar y también riquísimo de bailar, porque hay piezas bailables muy, muy buenas también del soul. Estamos haciendo un repasito hoy acá en Tarde de Clásicos. Por ahí me habían pedido oír, Eddie, un poquito de soul por ahí. Claro, con muchísimo gusto estamos para complacerles y también para aprender todos un poquito de los diferentes géneros que matizamos acá todos los días de 2 a 4 de la tarde en Tarde de Clásicos. Voy con saluditos en el 60-53-10-41. Por ahí está mi amigo Carlitos Méndez. Pura vida, Carlitos. Dice saludos, mi amigo Eddie, aquí conectado. Pura vida, Carlitos. Buena nota, bienvenido, como siempre, mi estimado. Vamos a ver, tengo un saludito por acá de Robert, que me manda un audio al 60-53-10-41. Vamos a ver qué me dice Robert, bienvenido.
1: Eso, Eddie, ¿todo bien?
0: Todo bien, Robert.
1: Qué buena la hora, Soul.
0: O sea que sí.
1: Chicho Ruiz.
0: Chicho Ruiz, correcto.
1: Final, Chicho Ruiz, qué bueno.
0: Muy buena
1: la verdad, la hora, que Soul. Sí. Ahí me despertó un recuerdillo, pura vida. Saludos.
0: Buena nota, Robert. La magia de la música, que nos trae recuerdos a la mente. Claro, el ya difunto Chicho Ruiz con su hora sol buenísima. Don Steven desde Santana, saludos, profe, y saludos a todos los chicos del chat. Dice a Alfred allá en el hospital de niños que espera a mi esposa mañana para la entrega de la llave del Reggae Classic. Dice, ok, vea, ya está enterado mi amigo Alfred que mañana le llega la llavecita por allá. Pura vida, Steven, saludos para vos, para tu señora, buenísima nota. Mi amigo Jorge Curly, saludos, Eddie, en sintonía, saludos a Carlos y a Víctor en Taller Ruletero Mozotal Goigochea, que nos están escuchando por allá. El saludo para todos los buenos amigos allá del Ruletero, siempre nos están escuchando, ¿eh? Siempre conectadísimos con Onda Brava Radio. Vámonos con una canción lindísima de toda esta nota del género soul. Nos vamos con The Temptation. Ese tema se llama My Girl, año de 1964, incluido en el álbum The Temptation Sing Smokey, posición número uno en el Billboard Hot 100. Hoy estamos con puras número unos, así estamos, como quien dice, con pura carnita, con pura chuleta, dicen por ahí. Compuesta por Smokey Robinson, la voz principal de David Ruffin. Esta canción fue el primer gran éxito justamente de Temptation. Lo vamos a escuchar acá en Tarde Clásicos. Hoy recordando un poquito aquella hora soul que escuchábamos en Radio 1, y ahora matizamos acá en Tarde Clásicos, por supuesto, por Onda Brava Radio, el sonido retro de Costa Rica. Así que vámonos. Se llama My Girl de Temptation.

0: de las canciones más versionadas de todos los tiempos. El tema Stand By Me del señor B.B. King. Tema del año de 1961. Yo lo he escuchado en muchas versiones en lo personal, pero realmente esta versión original para mí es la mejor, de la mejor, de la mejor. Este tema alcanzó el puesto número 4 en el Billboard Hot 100 allá en el año de 1961 y regresó al top 10 en 1986 gracias a la película Stand By Me. Más de 10 millones de copias entre todas sus ediciones. Un tema realmente romántico, ¿verdad? Y llegó el sol y llegó la lluvia porque empecé con el programa y empezó a llover de una vez. Pena la tardecita lluviosa, así para estar escuchando un poquito de soul acá en Tarde Clásico. Recuerde, todos los días estamos por acá de 2 a 4 de la tarde trayéndoles diferentes géneros de la música. Ayer tuvimos Roxito, oiga, y estaba aquello. Los rockeros estaban vueltos locos el día de ayer. Bueno, yo espero que los del soul también se maticen muchísimo hoy. Como mi buen amigo Mena ahí me está levantando la manita, pura vida, Mena. Buena nota, bienvenido, mi hermano, como siempre, conectado con Onda Brava Radio. Vamos a ver, tengo otro por aquí, JJ, saludos, mi hermanazo. Dice, aquí JJ en sintonía, qué buena música y qué recuerdazo de lo de Radio 1. Dice, apenas para terminar de tomarme la tazota de café, qué rico, un poquito de soul acompañado con una buena tazota de café. Qué lindo pertenecer a esta gran familia de Onda Brava Radio. Un abrazo y también de parte de la familia. Gracias, JJ, buenísima nota, mi hermano. He dicho que te estás matizando por ahí, buen provecho con el cafecito o con el cafezote en este caso, ¿verdad? Es parte de ser de la gran familia de Onda Brava Radio aquí. Procuramos tener variedad porque hay tantos, pero tantos, tantos clásicos en tantos géneros diferentes. Que si bien es cierto, algunos no son de nuestra propia época, pero que por una u otra razón los escuchamos y los disfrutamos. Esta música he de admitir que la escuchaba mucho por mi hermano mayor, que ya me lleva bastantes añitos. Mi hermano mayor le encantaba escuchar el soul, le encantaba escuchar la hora soul. Entonces yo más chiquitillo escuchaba ahí, me gustaba mucho los mantenimientos, la presentación, la intro de la hora soul. Y por ahí fui conociendo un poquito más de esta música. Y después, bueno, ya conociendo al Dr. Music, en paz descanse, ahí me empapé más todavía el asunto y va encontrándole uno todavía más sentido a la buena música. Así que JJ, pura vida, mi hermanito. El saludo para vos y el abrazo para toda tu familia. Gracias por estar en sintonía. Vea que hay un buen amante del soul que me está escribiendo por acá, mi amigo Stanley, desde Ciudad Colón. ¿Qué me dice Stanley? ¿Todo bien, mi hermanito? Purísima vida, aquí me está reportando. Déjeme acomodar una cosita que tengo por acá, que acomodar para saludar a mi buen amigo Stanley, que está por ahí escuchándonos en esta tarde de clásicos. Ahora sí, por acá me pone, ¿qué me dice don Eddie Hernández? Por acá, escuchando la música del alma. Correcto, buenísima nota, gracias Stanley, purísima vida, gracias por estar ahí escuchando. Y me imagino que acompañado, por supuesto, de una buena tacita de café. Ya yo casi regreso, voy con unos comercialitos, pero ya vuelvo con más de la música del alma, el lado oscuro de la música, hoy con estos clásicos del soul, acá en Tarde Clásicos. No se me vayan, ya regreso.
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Tal vez usted recuerda la versión de Michael Bolton de este tema, When a Man Loves a Woman, del señor, la original, esta es que estamos escuchando, el señor Percy Sledge. Temazo del soul romántico del año de 1966. Y he de admitir que la de Michael Bolton fue una versión sota, definitivamente. Este tema alcanzó el puesto número uno en el Billboard Hot 100, siendo el primer número uno del sello Atlantic Records en la era del soul del lado sur de los Estados Unidos. Allá en el año de 1991, justamente la versión de Michael Bolton la llevó de nuevo al éxito, haciéndola nuevamente una canción ganadora de muchos premios y vendedora también de muchísimos millones de copias. 60-53-10-41 para que ustedes me hagan su reporte de sintonía. Esta tarde clásicos, hoy con clásicos del soul, buenos clásicos del soul, para matizar esta tarde que, como les digo, se puso lluviosa. Ahora sí ya llegó la lluviecita, bueno, y mejor así matizamos la mezcla perfecta, un poquito de soul y un poquito de cafecito, buenísimo, ¿verdad? Buenísimo sería. Mi amiga Marce, ¿cómo estás, Marce? ¿Todo bien? Pura vida, ¿qué me pone por acá? Eddie, saludos, te manda Pipe desde Huaca, vea qué buena nota. Ahí está mi amigo Pipe, qué manera. Saludos para Marce y para Pipe allá desde Huaca. Yo creo que todavía Pipe está reponiéndose de la bailada que se pegó allá en Tilarán. Oiga, yo creo, si hubiera quedado un poquito más Pipe, obviamente tenían que viajar hasta Huacas. Yo creo que le hubiéramos dado un premio por el bailarín de la noche, definitivamente, Pipe. Se la gozó tremendamente y nosotros, por supuesto, que disfrutamos montones viendo a Pipe, a Marce. Hay un montón de gente que disfrutó bailando de todo lo que le pusimos. Ahí les pusimos un poquito de soul también, Marito. Les tiró ahí un poquito de soul también para que se matizaran. Mi queridísimo Errol allá de Tárcoles, desde Jacó, dice, calidad de programa. Complázcame con King Kong, ya la tenía aquí en la lista, mi hermanito. Vaya tema, King Kong, ¿ah? Casi la sueno, mi estimadísimo Errol, el saludo, mi hermano, el abrazo para vos y toda la familia por allá. Por acá me pone Steven, dice, matizado y medio con el soul. Saludos a Stanley y a Elo. Elo no me ha reportado. ¿Dónde estará Elo, ah? ¿Qué se me habrá hecho Elo, ah? Le vamos a tener que poner ausencia inmotivada, mi queridísima Elo, porque no se ha aparecido. Ahorita aparece por ahí. Me pone por aquí Marvin desde el Hospital de San Carlos. Solo ese, 27. Ah, bueno, pero es que esto es otro mensaje que llegó por aquí. Yo creo que este era una rifa que está haciendo Jonathan, ¿verdad? Pero bueno, el saludo para Marvin, que está ahí conectadísimo. Por acá me pone JJ. Eddie, salúdeme a mi hermanazo David. Ahí está David escuchando definitivamente de fijo. Pura vida, JJ. Oiga, y es otra cosa, el montón de amistades bonitas que se hicieron esa noche ahí, todo el mundo disfrutando y pasándola bien. Ahí todo el mundo se hablaba y se trataba como que se tuviera años de conocerse. Bueno, y esa es la magia también de la gran familia de Onda Brava Radio. La pasamos chivísima y ahí está el saludo para mi buen amigo David, que siempre está conectadísimo allá en Aguasarca. Vámonos, el soul se bailaba, por supuesto que se bailaba, no solo romántico, claro, el romántico era buenísimo, pero también había mucha música buenísima para bailar soul. Esta canción que les voy a poner es el tema Me and Baby Brother, este tema buenísimo de la gente de World, para que usted baile y se levante de la silla por ahí y pueda bailar un ratito de soul también. Lo vamos a escuchar. Este tema alcanzó el puesto número 15 en el Billboard Hot 100. Una mezcla de soul, de funk, de rhythm and blues y un poquito de Latin soul por ahí, porque hay mucho instrumento latino por ahí en la composición de este tema. Llegó al top 10 en la lista del Billboard Rhythm and Blues, donde alcanzó el puesto número 8. Fue uno de los sencillos más exitosos de World en la primera mitad de los años 70, aunque no igualó el impacto de canciones como Low Rider y Why Can't We Be a Friends. Pero vamos a escucharlo, buenísimo este tema, Me and Baby Brother, 1973, parte de la historia del soul que estamos repasando hoy acá en Onda Brava Radio, en Tarde de Clásicos.

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0: famosísimo King Kong. Está en la parte 1, hay parte 2. Considerada parte del soul funk, aunque no fue un éxito comercial comparable con el famosísimo Boogie de Berta, que por ahí lo traigo también. Ahorita suena el Boogie de Berta, no se preocupen, ¿eh? Venía en el álbum Super Song, otro buenísimo tema. Esta canción llegó al puesto número 29 en el Billboard Hot 100. Y en el Billboard Hot Soul Singles llegó al puesto número 7. Un éxito importante en la radio estadounidense, especialmente en emisoras de Rhythm and Blues y también de Funk. Bajo riquísimo, sonido característico del Funk ahí con la combinación del Soul. En esta tarde de clásicos, que hoy se puede decir que es tarde de Soul, ¿eh? A mí se me metió el agua aquí, literalmente, porque tengo una ventana abierta. Me cayeron unas gotitas ahí. Está lloviendo como con viento. Oiga, hasta que me espabiló. 60-53-10-41. Voy con saluditos a todos los buenos amigos que se conectan a esta hora de tarde de clásicos acá por Onda Brava Radio. Somos el sonido retro de Costa Rica. Transmitimos desde Costa Rica, Guanacaste, Costa Rica, para todo nuestro territorio nacional y también más allá de nuestras fronteras. A todos los buenos amigos y amigas que nos escuchan a través de la aplicación de MyTuner Radio, que están conectadísimos por ahí en cualquier parte del planeta. Así de sencillo, oiga, en cualquier parte del planeta nos pueden escuchar ahí con full sonido digital. Así que el saludo para todos aquellos amigos y amigas que están fuera también de nuestras fronteras. Me pone por aquí JJ. Salúdeme también a Pipe y a Marce. Grandes saludos, dice, para ellos. Purísima vida. Ahí están sintonizados. También tengo por acá a mi queridísima Patri. ¿Cómo estás, Patri? La esposa de David, justamente. Dice, hola, Eddie. Demasiado buena esa retro. Saludos a todos los oyentes y, por supuesto, a ustedes en cabina. Bendiciones. Dice, lo más bonito son las amistades que uno hace. Correcto. Es que, oiga, de verdad, yo no me canso de decírselo. Cuando nosotros decimos que somos de los mismos, es porque en verdad somos de los mismos. Nosotros, ahí ese día, como les digo, los que llegaron ahí de primero de la gran familia donde hablaba radio, juntaron unas cuantas mesas ahí y se hizo un grupo lindísimo. Ahí se conocieron, hablaron, conversaron, se contaron historias, hablaron de clásicos, bailaron y se hicieron bonitas amistades. Eso es lo más importante de la retrofiesta. Además que, por supuesto, que obviamente el lugar donde la hacemos sea una noche provechosa, sea una noche de buenas ventas, sea una noche tranquila, sea una noche en el que el dueño del lugar pueda ver su local lleno, con gente tranquila, pura vida, disfrutando, nadie jugando de peligroso ni nada por el estilo, y disfrutando de la buena música. Eso es parte de lo que le ofrece a usted la retrofiesta de Onda Brava Radio. Si usted quiere llevar la retrofiesta de Onda Brava Radio, ya sea a su fiesta privada, a su evento privado, o también a su restaurante, a su bar, a un local que usted tenga en el que quiera tener la retrofiesta, comuníquese con nosotros por medio del 60-53-10-41 o también conmigo al 89-10-0671. Lo organizamos porque ahora, oiga, estamos en plan de hacer un montón de retrofiestas seguiditas para que mucha gente pueda acompañarnos. Mi amigo Dani Vega me pone por acá. Saludos desde Turrialba, aquí haciendo tarea y matizado. ¿Podrías ponerme algo de Stevie Wonder? Ya viene una de Stevie Wonder por ahí, no podía faltar en la lista de hoy, mi buen amigo Dani. Buenísima nota, gracias por el reporte de sintonía. Vamos a ver qué me pone Marce. Saludos para el Gran Pipe, ¿verdad? Ahora es conocido como el Gran Pipe aquí en la radio. Dime, Marce, dímelo.
1: Muy buen programa.
0: Ay, Pipe, Pipe.
1: Saludos aquí de parte de Pipe.
0: Eso, Pipe.
1: Sí, la próxima nos vemos.
0: Eso, excelente.
1: Mucho gusto.
0: Purísima vida, Pipe. Buena nota, gracias. Oiga, ahí todo el mundo lo saluda, Pipe. Fue todo un personaje, nuestro buen amigo Pipe, que disfrutó enormemente. Y ahí nos estamos viendo. Por aquí yo creo que me están poniendo un mensaje ahí para una fecha de la retrofiesta. Ahí les voy a contar. Stanley dice, ¿será que Steven ya hizo el pancito para cafetearnos, para cafetearnos la tarde de clásicos? Yo creo que no, porque está trabajando, pero en cualquier momento aparece nuestro buen amigo Steven con otra tanda de buen pancito de ese casero mortal que hace. Solo que no le voy a decir nada a Marito Molina todavía, porque si no empieza el acoso, ¿eh? David, ahí está ella, David, mi amigo, mi hermano allá desde Aguasarcas. Aquí estoy, dice, saludos a JJ y toda la familia de él, dice, a Pipi y su esposa, a Errol, a Ronnie, a Johnny y a todos los que están, o a todos los oyentes de esta, de este buen programa. Espérense porque se me fue la otra canción, ahora sí. Y a todos los oyentes, fiesta, fiesta retro, dice, a bailar. Buenísima nota, David, purísima vida, mi amigo.

0: Amigo Humberto, me pone por acá un mensajito, vamos a ver qué me dice Humberto. Bienvenido, Humberto.
1: Bueno, Garcés, me tengo un placer con una canción, mi nombre es Humberto. Hoy estoy empezando a escuchar la emisora y es muy bonita.
0: Qué bueno.
1: Se llama King Kong.
0: Ahí está.
1: Castor, de Castor, que es una que hace, ¡hola, Sober!
0: ¡Esa!
1: Esa.
0: Qué bueno, Humberto. Hey, lo estábamos complaciendo. Me lo pidieron dos. Mi amigo Humberto y mi amigo Errol. Ahí debe estar matizadísimo. Dice que tiene poco de estar escuchando la emisora y le encanta. Pura vida, Humberto. Un placer, un honor que estés con nosotros. Y bienvenido a la gran familia de Onda Brava Radio. Dice, y la pusieron rápido, dice. Vio, Humberto, le leímos la mente. Eso suele suceder acá en Onda Brava Radio. Vámonos con otro tema. Otro tema de esos del soul matizadito para disfrutarlos. El señor Al Green. Esto se llama Let's Stay Together del año de 1971. Puesto número uno en el Billboard Hot 100. Perteneciente al álbum Let's Stay Together. Premio Grammy y también incluido en el Salón de la Fama. Es la canción más representativa, del señor Al Green. La escuchamos acá en Tarde de Clásicos.

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0: tema de Bill Withers. Leave me on me. Esta canción del año de 1972 venía en el álbum Still Bill. Esta alcanzó el puesto número uno en el Billboard Hot 100. Fue compuesta por él mismo y es un himno universal de amistad y de solidaridad que también hemos escuchado en varias versiones de otras bandas a lo largo de los años, justamente por su mensaje de amistad, de unión, de solidaridad. El tema Lean On Me, acá en Tarde de Clásicos, en esta tardecita de soul que estamos haciendo, matizando con buena lluviecita y ya con ese olorcito a café, ¿eh? Pues son las 3:09. Ya oficialmente es la hora del cafecito, así que bueno, como siempre, buen provecho para todos aquellos que acostumbran a esta hora tal vez hacer una pausa en su trabajo, ahí en su casita, prepararse un café y tomárselo ahí matizadito. Qué rico tomarse un cafecito viendo llover, ¿verdad que sí? Es una combinación bonita. Se ha sentado ahí tal vez cerca de una ventana, ahí en su casa, en su oficina, o tal vez estacionado por ahí en su vehículo y uno viendo llover ahí con una buena tacita de café, con buena música. Oiga, se le vienen un montón de cosas bonitas a la mente, ¿verdad? Mi buen amigo Marvin, allá desde el Hospital de San Carlos, aquí en el Hospital San Carlos, en la Trabajación Pura Vida. El saludo para todos y cada uno de ellos. Ve, hay mucha gente que nos escucha en los hospitales. Mi amigo Alfred, que nos escucha allá en el Hospital de Niños. Marvin, allá en el Hospital de San Carlos. También hay un amigo que nos reporta desde el Calderón Guardia. Y hay otra gente que nos reporta, ahorita se me va el nombre, pero que nos reporta ya desde el Hospital Nuevo, allá en Punta Arenas. Así que bueno, el saludo para todos ellos y por supuesto el agradecimiento como siempre por el gran trabajo que hacen, ¿verdad? Definitivamente todos ahí, desde los médicos hasta la gente que está encargada de la limpieza, que está encargada, qué sé yo, de trasladar pacientes, de recibir a la gente, etcétera, etcétera, etcétera. Todos yo sé que hacen un gran trabajo, así que el saludo para todos y cada uno de ellos y bendiciones por supuesto para su trabajo, don Steven. Ya le llegó el mensaje del pancito, ¿verdad, Steven? Eso debe ser. Vamos a ver qué me manda a decir por acá Steven.
1: No invoquen a Marito, porque si mencionan el pan, aparece Marito.
0: Aparece de una. Ahí siempre está calladito, pero si mencionan pancito de Steven, aparece, oiga, pero en dos toques, ¿verdad? Entonces, peligro, peligro, como dicen por ahí. Vamos a ver, tengo otro mensaje por acá de Marce, dice Marce, saludos, JJ, saludos para todos, dice, ¿cómo se llama el señor de overol? Se llama Ronnie. Ronnie, el famosísimo señor de overol, que Ronnie llegó con una peluca ahí, oiga, que se robó el show, me la terminó regalando, porque yo, bueno, los que no saben, yo en la época de Navidad, yo hago el personaje de Santa Claus, y esa peluca estaba, oiga, pero de película, me la regaló justamente, así que este año Santa Claus estrena peluca obsequiada por mi queridísimo Ronnie, allá de Guayao de Bagaces, que andaba con su esposita Jackie, siempre apuntadísimos, así como usted lo vio, Marce, así es Ronnie siempre en las fiestas retro. Buenísima gente todos ellos. Por acá me ponen Roberto Castro, muy buenas tardes Eddie, fresquito aquí en Santana, saludos. Aquí ya se vino la lluviacita donde estoy yo hace un ratito y está lloviendo duro, ya como que está bajando, pero se vino un aguacerito así, esos vacilones. Carlitos Méndez, ¿cómo estás, Carlitos? Bienvenido.
2: Saludos, mi amigo.
0: Eso, Carlitos.
2: Qué buen programa, como siempre.
0: Pura vida.
2: Aquí en una megapresa rumbo a Cartago.
0: Eso.
2: Pero bien matizado.
0: Matizado y medio.
2: Pura vida, un abrazo, don Eddie.
0: Pura vida, Carlitos. Que Dios me lo acompañe en carretera. Tener mucho cuidado, porque cuando llueve, a veces la carretera se pone un poquito nada más, ¿verdad? Más complicado. Tener mucho cuidado y escuchar buena música, buenos clásicos acá en Onda Brava Radio. Me voy con este otro gran tema de una de las damas más que simboliza más la época del soul, por supuesto que les estoy hablando de la gran Diana Ross. Esto se llama Ain't No Mountain High Enough, del año de 1970, ya en solitario Diana Ross, con este tema que venía justamente en el álbum que llevaba el mismo nombre. Alcanzó el puesto número uno en el Billboard Hot 100 de los Estados Unidos y ese tema fue compuesto por Nicholas Hatsford y por Valerie Simpson. Este fue el primer número uno de Diana Ross ya como solista después de su paso por The Supremes. Así que vámonos a escuchar este buen tema, parte del soul matizado, riquísimo, acá en esta tarde lluviosa de Tarde de Clásicos.

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por ahí alguien me preguntó si tenía algo de Stevie Wonder. Claro, por supuesto. En esta lista no puede faltar Stevie Wonder con este tema Superstition del año de 1972. Del álbum Talking Book. Puesto número uno en el Billboard Hot 100 de los Estados Unidos y también puesto número uno en la lista del Rhythm and Blues. Ganador de premio Grammy. Definitivamente una excelente canción. Ese tema, Stevie Wonder grabó prácticamente todos los instrumentos de la canción, así como lo oye, todos los instrumentos. Su inolvidable riff de clarinete, lo convirtió en uno de los temas más influyentes del soul funk. Esta canción figura regularmente en la lista de las mejores canciones de todos los tiempos y sigue siendo una de las obras maestras del gran Stevie Wonder. Oiga, y les tengo una bomba que les voy a soltar. Si están preparados para la bomba que les voy a soltar. Y si no están preparados, igual ahí les va. El aniversario de Onda Brava Radio es en el mes de septiembre. Es nuestro mes de aniversario. Para ser exactos, el 19 de septiembre es el aniversario de la radio. Esa fue la fecha en que arrancó Onda Brava Radio. Y les voy a contar que ese sábado 19, la retrofiesta de Onda Brava Radio, pónganme mucha atención, regresa a Puriscal. Así que vaya apartando la fecha, porque no es cualquier fiesta retro, es la de aniversario. Y regresa a Puriscal, esta vez en otro lugar, no es en Los Olivos, pero ya les voy a estar dando más información de dónde va a ser, pero aparte de una vez la fecha, 19 de septiembre, aniversario de Onda Brava Radio, en Puriscal, porque usted lo ha pedido, literalmente, ¿eh? La que hicimos allá en Puris estuvo tan buena que hace rato nos están pidiendo, nos han ayudado a encontrar el lugar y todo, y ahora ya tenemos la fecha, próximo 19 de septiembre. Fiesta retro de aniversario en Puris. Así que a todos mis amigos de Puriscal, vayan apartando la fecha. Y a todos los que se quieran llegar de donde sea, ya nos dimos cuenta de que los fiebres de Onda Brava Radio llegan desde donde sea. Y eso nos encanta. A nuestra fiesta retro de aniversario, les prometo que vamos a tener muchas sorpresas, porque es nuestro cumpleaños. Hay que llegar a cantarle cumpleaños feliz a Onda Brava Radio. Así que ya saben, ahí se las dejo, pronto les voy a dar más información, pero aparte de una vez la fecha del 19 de septiembre. Oiga, hasta que estoy emocionado, es que me lo acaban de pasar el dato. Hasta que me puse de la piel chinita. Imagínense cómo han estado las otras, imagínense esta que es la oficial de aniversario de Onda Brava Radio. Ay, ay, ay, agárrese duro. Así que todos invitados, pronto les voy a decir ya exactamente el lugar, la dirección y todo el asunto, pero aparte en la fecha de una vez, 19 de septiembre en Puriscal, regresa la fiesta retro de Onda Brava Radio, fiesta de aniversario, propiamente el día que cumplimos años. Así que, invitadísimos, voy con mensajitos que tengo por acá en el 6053-1041. Vamos a ver quién me andaba por aquí. Este WhatsApp está medio tieso hoy, está medio raro. Yo no sé si es que tiene frío o qué será, si le falta cafecito, porque está ahí como medio como que sí, medio como que no. Mi amigo Ricardo Rivera dice, ¿tienes alguna imagen de las actividades retro que ustedes hacen? El anuncio, pues, dice, como el que
como el que recién hicieron en Tirarán, porfa. Claro que sí, Ricardo, voy a dejarme por acá tu contacto y ahorita que termine el programa, con muchísimo gusto te lo paso para que veas cómo se pone el asunto por allá en nuestra fiesta retro. Y recuerde, ya tenemos fecha 19 de septiembre en Puriscal, así que todos cordialmente invitados. Ricardo, ahorita te paso ahí lo que me está solicitando. Vámonos con más soul, con más música del alma, el señor Sam and Dave. Ellos vienen con ese tema que se llama Soul Man, del año de 1967, puesto número 2 en el Billboard Hot 100 y número 1 en el Rhythm and Blues. También ganaron un premio Grammy a mejor interpretación de Rhythm and Blues, considerada una de las canciones emblemáticas del sello Stack Records. Así que la escuchamos. Este es el Soul Man acá en Tarde de Clásicos, hoy con Clásicos del Soul.

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2: Otro que no puede faltar en esta lista de esta tarde de Clásicos del Soul, por supuesto, el gran James Brown. Eso que se llama Sex Machine. Esta canción, Get Up, a few behind the scene, the Sex Machine, es del año de 1970. Inicialmente fue lanzada como sencillo, posteriormente apareció en el Sex Machine de 1970. Llegó al puesto número 15 en el Billboard Hot 100 de los Estados Unidos. Y en el vivo de Rhythm and Blues llegó al puesto número 2, más de 1 millón de copias vendidas. Fue uno de los mayores éxitos de James Brown durante la década allá de los 70. Yo creo que a mí me hace falta café, ya se me está como trabando la lengua. Se me lengua la traba, decíamos por ahí antes, cuando estábamos chiquitillos. Se me lengua la traba, decía. Yo creo que era el que decías, yo creo que era el Chavo, ¿ah? Un montón de dichos que agarramos nosotros del Chavo. Yo creo que uno de esos era el Chavo, se le lengua la traba, decía el Chavo. Ay, solo mañas agarramos el Chavo, ¿ah? Qué duro, ¿ah? Qué montón de cosas veíamos en el Chavo que tal vez ahora uno las ve y dice, era un poco hasta violento el asunto, ¿verdad? Oiga, ya casi voy con saluditos en el WhatsApp, tuve ahí que cerrarlo y abrirlo otra vez porque estaba pegadísimo, entonces ahí el hombre está intentando abrir, así que espero que de aquí a que finalice pueda leer los últimos mensajitos que tenía por aquí. Por ahí vi que me estaban escribiendo mis amigos de Puriscal. Donde oyeron la noticia dijeron sí. Recuerde, 19 de septiembre nos vamos para Puriscal. Ahorita les voy a decir el nombre, ya mañana les traigo el nombre del lugar y todo el asunto. Para los que no conocen, los que son de Puriscal, yo sé que conocen ahí. Y los que no, para que vayan buscando dirección, apartando fecha, porque ese día, justamente ese día, es el aniversario de Onda Brava Radio. Así que si usted se considera de Hueso Colorado, así familia de Onda Brava Radio de Hueso Colorado, no puede faltar la fiesta de aniversario, jamás de los jamases, ¿ah? Vámonos, con más música. Es una balada, oiga, una baladota. Este tema es de Gladys Knight junto a The Pips. Se llama Midnight Train to Georgia, del año de 1973. Posición número uno en el Billboard Hot 100. Incluida en el álbum Imagination. Ganadora de un premio Grammy y más de 1 millón de copias vendidas. Vámonos con esta balada buenísima en esta tarde de clásicos. Con tarde de clásicos también, pero del soul hoy en tarde también, de jueves, antesala del fin de semana.

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1: Es el señor Billy Paul con esto que se llama Me and Mrs. Jones, 1972. Pie son y medio, ¿eh? Número uno en el Billboard Hot 100. En el álbum 360 grados de Billy Paul, ganadora del premio Grammy, uno de los temas que escuchamos en esta tarde de clásicos con este especial de Soul que les he traído hoy, uno de los mayores éxitos del llamado Philadelphia Soul de parte del señor Billy Paul. Ya yo me voy despidiendo, tengo mensajitos por acá, los últimos que tengo por aquí, dice mi buen amigo Jimmy Madrigal. ¿Qué me dice, Jimito? ¡Qué fresa! Estoy libre para el aniversario, allá nos vemos. Saludo mi hermano, buenísima nota, Jimito, gracias por el reporte de sintonía y qué bueno vernos por allá, ¿verdad? Oiga, llévese unos cuantos bikers por allá para hacer pelota, qué tuanis. Don David de Aguasarca, nos vemos en Puriscal, molote a todos, dice. Para la retro, claro, hagamos molote. Don David, y quiero verlo allá, ¿verdad? Quiero verlo porque vea que es la fiesta de aniversario 19 de septiembre en Puriscal. Mañana ya les voy a traer ya la información más en forma, pero es 19 de septiembre en Puriscal. Mi amigo Steven, qué bueno el 19 de septiembre, dice Evelyn, allá desde Puriscal. Evelyn se subió a la mesa, está de fiesta, está celebrando. Ya nos vemos, Evelyn, si Dios lo permite. Mi amigo José, también allá de Puriscal. Eso es una notición, don Eddie. Dios me permite estar nuevamente con ustedes. Allá lo esperamos, José. Buenísima nota. Dani Vega me dice, qué manera, pura vida, Danito. Allá nos vemos. Y yo me voy de una vez con dos piezotas, así seguido, para que me rinda el tiempo. Me voy con dos temas más del Soul. Y yo espero que estas sí se tiren ustedes a pista a bailar, porque son dos buenos temas. Me voy con el señor Manu Dibango y también me voy con el otro tema que les había dicho de la gente de Jimmy Castor Bunch. Así que nos escuchamos mañana. Mañana tenemos edición de viejitas bien buenas acá en Tarde Clásicos. Viene Marito con la Rocola. Nos escuchamos mañana. Chao, gente. Bye, bye.

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Ay, qué buena pieza esa. ¿Cómo están mis amigos, mis amigas? Qué gusto, como siempre, qué placer de que nos volvamos a encontrar. Ya una edición de jueves. Algunos le dicen juernes. Jueves 6 de agosto, son las 4:08 en todo el territorio nacional. Por acá su amigo y servidor Mario Valverde, quien les saluda y les va a estar acompañando a lo largo de estas 2 horas y media de programación. Estamos iniciando con este espacio que hemos llamado La Rocola, que es dedicado única y exclusivamente a complacerlos a ustedes. Así que es sencillo, si usted quiere participar con nosotros, bueno, tiene que enviarme un mensajito a través del 6053-1041. Me solicita una buena canción y yo lo voy a estar complaciendo. Eso sí, solamente voy a complacer en audio. Si usted me manda un mensajito de texto, Nel. Solamente voy a complacer en audio. Y hoy, como es tradicional los jueves vamos con música en español. Entonces, usted quiere escuchar una buena canción, usted me manda un audio en español y yo le complazco. ¿Y cuál es el tema que tenemos hoy? Bueno, quiero que hagamos una rocola de música plancha. Me la habían solicitado hace un tiempo. Bueno, hoy vamos a hacer una rocolita de música plancha. Eso sí, ojo ahí, quiero que usted le haga buenamente, le haga ahí un poquito de remember a la cabeza y me solicite una buena canción de plancha. Y una vez le digo, si usted me pide Tren al Sur, Nel, porque eso no es plancha, ¿está bien? Y quiero que me pida una buena canción que sea conocida, porque si usted me pide un misterio de esos que solo usted conoce, Nel, tampoco, ¿ah? Y así quiero complacerlos bastante. Entonces quiero que hoy maticemos buena musiquita en español, que me pida una buena canción de plancha, de esas canciones que son un exitazo, como esa que acabamos de escuchar de Juan Gabriel con Rocío Dúrcal. Se llama Déjame Vivir. Por supuesto que un piezón, ¿verdad? Así que ya lo sabe. Entonces, si quiere participar con nosotros, yo con todo gusto le complazco. Música en español, ojo ahí, para que tome nota. Música en español, en un audio, no en un texto, en un audio. Y hoy estoy complaciendo con plancha, ¿está bien? Y yo con todo gusto le complazco. Facilísimo. Y por eso voy a complacer a mi amiga Abigail, que de una vez ya se montó en la nota.

0: vámonos con esta. Elisa López, se llama Pecado de Amor. 6053-1041 para que participe con nosotros.
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0: Qué buena pieza, ¿verdad? La incondicional, por supuesto, que es una de las baladas románticas, creo yo, más importantes de la música en español. Escuchábamos a Luis Miguel, canción del año 1989. Pieza que venía en el álbum Busco una mujer. ¿Se acuerda? Ese álbum. ¿Vieron la serie? Bueno, ahí viene un poco la historia de esa pieza. Ahí complacía a mi amigo Jeffrey. Con todo gusto, ahí estaba complaciéndolo. Bueno, vamos a seguir matizando. Llegamos a las 4:20. Y si usted hasta ahorita nos viene sintonizando, bueno, le cuento que hoy estamos con una rocolita en español. Como es tradicional los jueves, estamos con rocola en español. Y solamente estoy complaciendo con audios. Así que si usted me envía un mensaje de texto, bueno, hoy solamente voy a complacer con audios. Quiero que me pida una buena canción. El tema hoy es de plancha. Así que pídame una buena canción de plancha, una buena canción conocida, ¿verdad? Y por supuesto que como es tradicional siempre, solo voy a complacer con una canción por día del cantante. Entonces, por ejemplo, ya sonamos Luis Miguel, ya no voy a sonar nada más de Luis Miguel. La idea es que ustedes también sacó un poquitico ahí la memoria. Me pidan buenas canciones. Música hay muchísima. Vamos a ver qué más tenemos por acá.
1: Buenas tardes, Marito. Saludos. Monedita 500 para Mi Vida Eres Tú de Rudy La Scala.
0: Bueno, saludos hoy para Fanuel. Bueno, con todo gusto, Fanuel. Vamos a poner una monedita de 500. Y le damos play a esa rocola.

0: Rudy La Scala. Qué buena pieza, ¿verdad? Oiga, ahí está todo el mundo matizadísimo. Tengo muchísimos mensajitos, de verdad. Muchas gracias por estar ahí en sintonía del Sonido Retro de Costa Rica. Por acompañar a este servidor en las tardes. 4:25. Vamos a ver qué más tenemos por acá en el WhatsApp. 6053-1041. Yo creo que hoy estamos complaciendo solamente con audios. Así que todas esas personas que me están mandando textos, bueno, mándenme un audio. 6053-1041, un audio. Me solicita una buena canción de plancha. Una canción bien sonada. Bien conocida. Que tengamos rato de no sonar, eso sí. Sonó medio raro eso, ¿verdad? Cuando digo bien sonada, me refiero a que sea muy conocida la canción. Así que vamos a ver qué más tenemos por acá.
1: ¿Qué dice Marito? ¿Cómo estás, Marito? Espero que muy bien. Marito, le vamos a participar. Yo para la planchada soy muy malo, pero quizás podemos poner algo ahí de plancha. Del famosísimo men que va a venir, Ricardo Arjona. Mi esposa me va a llevar al concierto y toda esa semana. Le paso un saludo para mi esposita Sandra, que está trabajando aquí en la casa. Que esté muy bien, Marito. Y es que tarde más lluviosa acá. Pero está un parcito, Marito.
0: Bueno, saludos para mi amigo Milton. No me pidió cuál canción. Entonces hacía a gusto mío, mi querido Milton. Oiga, qué dichoso que va para el concierto. Arjona es todo un tema, ¿verdad? Mucha gente le gusta, otra gente no le gusta. Es igual que Sabina. Alguna gente le gusta, otra gente no le gusta. A mí particularmente sí me gusta la música de Arjona. Vamos a buscar entonces una buena pieza así. Una bien cortavenas. Así para estas tardes de plancha. Tardes de aguacero, que dijo mi amigo Milton. Vamos a poner una monedita de 500. Vamos a complacerlo con esta. Sí, para que una vez se desgalille. Le marque a la chiquilla, usted, mi amigo, que está en sintonía nuestra. Mándele.

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Qué marito, buenas tardes, pura vida. Dieguito Milbretes, ¿puedes ponerte el triste, José José?

0: ¿Cómo le complacía entonces con José José? 4:39. Oiga, y más de una ahí me está diciendo que no tenía ganas, pero ya con esas piezas, ya de una vez, ¿verdad? Ya se alistaron, tía, imagínate, ¿eh?
1: Puta, qué rico un parcito, weón.
0: Bueno, vamos a seguir complaciendo entonces. 60-53-104-1. Recuerda que hoy estamos con Rocola en español y solamente estoy complaciendo a través de mensajes de audio. Mensajes de audio, Rocola en español. Y hoy estoy complaciendo con musiquita plancha. ¿Está bien? Me han solicitado una Rocola de plancha. Bueno, entonces ahí los estoy complaciendo con una Rocolita de plancha. Vamos a ver qué más tenemos por acá.
2: Eso, Marito. Moneda de 500 para Kiara. Con qué bello. Pura vida.
0: Bueno, saludos para José Campos. Vamos a buscar esa pieza, José. Le ponemos una monedita de 500. Vámonos de una vez a complacer a José.

0: Marito, Marito, buenas tardes, bendiciones, ¿cómo vas? Saludos para vos en cabina y todas las radioescuchas. Acá voy buscando Liberia desde el Popo, mi casita de café. Marito, Maracas, de Jean Sebastián, con Alberto Lara, monedita de 500. Buenas tardes, bendiciones.
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de plancha. Ay, verdad, disculpe a todos los que no pude complacer, es que en una hora no me da chance de complacerlos a todos. Tengo muchísimos, pero muchísimos mensajes. Voy a tener que hacer una rocola en otro momento, ¿verdad? El día. Voy a tener que meter una rocola por ahí en la mañana, tal vez, quizá. Para que nos dé chance de complacer a todos, ¿verdad que sí? Bueno, pero invitadísimos porque ya venimos a las 5 de la tarde con la ruta de escape. Y ahí ya sí vamos a sonar inglés y de todo.

Oiga, qué rápido se me fue esta hora con complacencias. Llegamos ya a las 4 con 57 minutos. Ahí complacía hoy con una rocolita diferente, una rocola.

0: voy con la última entonces. Vamos a ver qué más tenemos por acá. A través del WhatsApp.
1: Marito, pongamos a todas las mujeres a cantar. Póngase el espejo de Yuri así para oírlas a todas cantando. Esa canción es un himno de la plancha.
0: Bueno, saludos para Robert. Es lo que quieres es pedazarlas, ¿ah, Robert? Voy a complacer a Robert y por supuesto allá a todas las chiquillas entonces. Eso sí, quiero ver si hay mujeres esta tarde con nosotros. Que me manden un audio cantando esta pieza, a ver si es cierto. Que es un himno de las chiquillas. Vámonos con este, con esto cerramos las complacencias de hoy. Ella Yuri, se llama El Espejo.

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Bueno, muy bien, ¿cómo están? Costa Rica, ¿qué tal? Saludos, bienvenidos, buenas tardes. Como siempre, qué gusto, qué placer. Son las 5:11 en todo el territorio nacional. Su amigo es el servidor Mario Valverde, quien les habla y les saluda. Les va a estar acompañando hasta que lleguemos a las 6:30. Sigamos con 90 minutos de buena musiquita mezclada. Vamos a matizar como tiene que ser esta tarde riquísima, tarde por lo menos oscurita acá en el Valle Central. Anoche llovió todo lo que quiso, ¿verdad? Pero esta tarde está rica, está bonita, está fresquita la tarde. Así que saludos para todos los que, al igual que yo, en este momento están disfrutando de una tacita de café. Los que ya están en la casita ahí mandándose el yodo. Buen provecho para todos. Y por supuesto los que están ahí en las diferentes carreteras de nuestro país. Los que ya están rumbo a sus hogares. Saludos, saludos, hermanos, hermanas. Para nosotros es un verdadero placer que nos permita acompañarle en este trayecto mientras regresa a su casa. O mientras se dirige tal vez a su trabajo, si le toca trabajar de noche. Donde quiera que usted se encuentre, donde quiera que se dirija. Gracias por permitirnos acompañarle. Así que vamos a matizar entonces buena música. Tengo saludos para Alexandro que dice: Marito, rumbo a Jacob, póngase de Sunshine Reggae. Saludazo ahí para mi amigo Leo, Leo, Leo. Saludos, Leito. Saludos también para Alcides. Ahí está reportándome la sintonía, mi querido Alcides. 6053-1041. Repórteme usted la sintonía. Dígame, ¿desde dónde nos escucha?

0: Bueno, y complaciendo con Led Zeppelin, se llama Rock and Roll. Batizando un poquito de buen rock. Voy con saluditos que tengo por acá. Para mi amigo José, desde la Ciudad Blanca, reportando sintonía. Allá va en la presa, que está por el aeropuerto. Al Marce, paciencia, José. Saludos también para Tony. Ahí va rumbo a la casita en Tamarindo. Saludos, Sony. Saludos también para Joel. En Sanfra, Joel. Mi amigo Cambiazo. Desde Limón, reportándome en la sintonía. El Fox te dice, Marito, me complace ahí con rock en inglés. Bueno, ahí estamos sonando un poquito de rock, mi querido Fox. Con todo gusto. Raúl Porras. Dice, buenas tardes, los escuchamos desde San Cristóbal, de las casas, allá en Chiapas, México. Mi nombre es Luis Porras. Saludos a mi hija Emilia. Me complace ahí con Self Control de Laura Branigan. Bueno, con todo gusto, Raúl, bienvenido. Mi hermana, su Steven, ¿cómo estamos, Steven?
1: Buenas tardes, Marito y gente de Onda Brava. Saludos a todos los chiquillos de los chats, Onda Brava, sin fronteras, amigos de Onda Brava. En este hermoso jueves. Empezó lloviendo y terminó bonito. Bendiciones para todos, que la pasen muy bien en Ruta de Escape. ¡Dele duro al bombo!
0: Así es, mi querido, así es. Hágale, papá. Hágale, papá.
2: Queremos rock.
0: Y saludos para Robert. Dice, Marito, te quedan números de la rifa del viaje a México. Bueno, voy a decirle a Jonathan. Que ahí está en cabina. Para que te pueda contestar, porque él es el que sabe exactamente ahí cómo está el tema de los números, cuántos quedan disponibles y demás. Ahí está en sintonía nuestra, mi querido Jonathan. Ya casi te va a contestar, Robert. Carlitos Méndez, bienvenido, pase adelante, está en su casa, mi querido Charlie.
3: ¿Qué me dice Marito, pura vida? Ahí está aquí saliendo de Cartago, conectado. Pura vida, Marito.
0: Eso, Carlitos. Bien, vamos cerrando esta primera media hora de programación. Reporte mi cela sintonía a través del 6053-1041. Esos gasparines, ¿dónde están? Que digan presente. ¿Dónde están? ¿Dónde están esos gasparines? Esos gasparines, que me digan presente. ¿Dónde están?

0: Marito, aquí vamos para la casa acompañado de buena musiquita. Oiga, qué buenas mezclas está jalando de Roxito.
1: Buena nota, mi querido Stanley. Aparte de la música, me imagino que va bien acompañado el bollito de pan, ¿ah? Saludos para mi amigo Cristian. Ahí está reportándome la sintonía. Claro, con mucho gusto, Cristian. Yo te complazco con esa buena pieza. Saludos para Marce. Mainitor Arce también. Ahí está bien emperillado, mi querido Minor. Janina, diciendo presente. Y mi amigo Errol allá en Jacón.
2: Marito, un saludo ahí en cabina. Un saludo. La programación estupenda. Todos los chats excelentes, compas, somos familia todos. Un saludo para usted en cabina, excelente la programación, todo calidad. Ahí nos estamos viendo, calidad. Algún día nos vamos a ver ese otro DJ. Los dos Maritos, otra vuelta, calidad.
1: Eso es, papá. Bueno, muchas gracias, Errol. Bien, vamos a ir a una pausa comercial entonces. Y a la vuelta venimos con más. Para que no le cambie, estás escuchando La Ruta de Escape. De opción en las tardes. Repórteme usted la sintonía. Ya se tomó el cafecito de hoy, cuénteme. Pausa, venimos.

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muy bien, 5 con 40 minutos en la tarde. Ya estamos de vuelta entonces, después del corte comercial. Ahí complacía a mi amigo Christian. Oh, esa buena pieza de Billy Idol, Hot in the City. Tengo saludos también para Ricardo Rivera, que dice: Marito, excelente la programación. Saludos a ustedes. Muchas gracias, Ricardo. Buena nota. Eduardito Solano ahí también, diciéndome presenta ya en la liga. Bueno, y tengo muchos saluditos por acá, así que voy pasando lista de una vez. Tengo saludos para Hugo Alvarado, para Guillermo Chávez, full sintonía ya en la ruta 27, dice Marito hacia San José. Mi amigo Jeffrey Comacho también está por ahí, Humberto, Alfred también, ¿cómo estamos, Alfred? Dieguito, Mil Bretes. Saludos para Lidier, para Fanuel, para Graving, para mi amigo Milton Blanco, para Joseph allá en las ambulancias manejando. Bueno, yo no sé si maneja Joseph realmente, pero sé que el hombre ahí anda poniéndole bonito, ¿eh? Saludos para Edgar, para mi amigo Memo, para Liberia. Saludos para Fred, para Cindy Dinarte, también reportándome la sintonía. Para José Campos, Gabriela, allá hasta Texas. Ramón Luis. Saludos para Robert, para Xiomara Álvarez, para Jorge Corley. Oiga, qué montón de gente. Le da muchas, muchas gracias por estar con nosotros hasta ahora de la tarde. 60-53-104-1 para que usted me reporte la sintonía, me levante la mano y me diga presente. Ya se tomó el cafecito. Yo me acabo de tomar un cafecito, oiga, pero es espectacular. Dios guarde, el cafecito de la tarde es infaltable, ¿verdad que sí? ¿Cuántos no funcionan si no tienen el yodo? ¿Cuántos? ¿Cuántos? ¿Cuántos son amantes del buen café?

Ellos son Simple Mind. Se llama Don't You Forget About Me. Ahí complaciendo a Esteban, el que me pedía esta pieza. Con mucho gusto, Estevita. Para eso estamos. Oiga, hay un montón de gente mandándome la fotografía tomando cafecito. Qué tuanis, ¿verdad? Qué rico, un buen yodito. Bueno, y la pregunta entonces, ¿cómo sería? ¿Negro o con leche? ¿Negro con leche? ¿Negro o con leche? Cuénteme.

Buenas, buenas, Marito Graving desde Heredia, Santa Bárbara. Yo voy aquí en una presa por el collar de la abuela, me metí en el tercer carril habilitado nuevo y los devolvieron, no hay paso, está feo esto aquí por este lado del collar de la abuela, camino hacia el puente de Manolo. Esta es la paralela, Marito, tuvimos que devolverlos con todavía porque ahí no hay paso, está feo esto aquí. Ahí va la foto para que la veas.

Oiga, Cristian, qué grosero usted. Me mando la foto de unas empanaditas de esas marca demonio, ¿eh? ¿Qué categoría esas empanaditas, mi querido Cristian? Cristian es del team Yo Negro. Líder, dice malito, cafecito con leche. Bueno, saludos ahí para Graving, que me reportaba sintonía. Para armarse de paciencia ahí, entonces, mi querido Graving. Lo hicieron de vuelta.

mi amigo Will Arrieta también. Para Alvarito en San Roque. Oiga, Alvarito no perdona nada. Ahí ya sacó el parcito de una vez. Saludazo para José Rojas también.